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1: Hey, yo, guaso, Monterrey, ¿cómo están ustedes? ¿Cómo les va? Feliz día lunes. Bienvenidos al Pan Show en Nexa 97.3 Monterrey. Qué gustazo saludarlos una vez más a través de la frecuencia exacta. Día lunes 28 de septiembre del 2026, conteo regresivo para este mes, solo 3 días para que decirle ya el mes de septiembre bye, pero aquí estamos listos para acompañarlos con música, información. Trae unos boletos bien buenos para, sobre todo para aquellos que son fanáticos de la música reggae. Viene a la ciudad una de las bandas más importantes de este género musical. Hablo de Cultura Profética. Y el día de hoy tengo un par de boletos para ti, panita mío, así que muy atentos, porque aparte de darte el par de boletos, estoy buscando también que seas muy, muy fanático y que quieras estar enfrente de ellos tomándote la fotografía, porque tengo boletos dobles y meet and greet con Cultura Profética el día de hoy. Así va a empezar la semana, ya tú sabes, con todo el maldito flow. En el Control Master me acompaña Saúl García, mi Goldo activado. ¿Cómo estás, mi pana? ¿Cómo te va? ¿Todo en orden? Sí, me gusta. Juan Carlos Nájera, tu najerita de confianza, dirección de la estación, dirección de este espacio. ¿Y quién te habla por acá? Este servidor Pancho, Pancho DJ, @PanchoLocutor en redes sociales. Aparte de tener boletos el día de hoy para Cultura Profética, traigo boletos para Bad Yal. ¿Te gusta esta artista? Boletos también dobles. Entonces empieza el Pan Show Monterrey con boletos para la primera hora y boletos para la segunda hora. Empiezo con música de Luis Fonsi. Esta canción se llama Me Despido. Y suena aquí en Exa 97.3 Monterrey. Son las 6 de la tarde con 2 minutos. Al momento la temperatura en Monterrey es de 31 grados centígrados sin probabilidad de lluvia, aunque ahorita refresco ese pronóstico, ¿ok?

Es el Gangsta, el Capo y el Ryan Castro. Esta canción se promete convertirse en un clásico de los nuevos dancehall, La Villa, sonando en Exa. La canción surgió cuando se fueron a una quinta, y una quinta en Colombia es igual una villa, y ahí escribieron esta canción, pero así, a lo improvisado, y es un gran éxito el día de hoy. Ya son las 6 de la tarde con 8 minutos en Monterrey, temperatura 31 grados centígrados. Continúo con música, en este caso voy con Danny Ocean, esto se llama Partidazo, y suena en Nexa.

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14: Voy con esta canción de José Madero. No, voy con algo de La Gusana Ciega primero. Esta canción se llama Guantes Puestos y después sí voy a ponerte algo de José Madero. Esto es el Pan Show Monterrey en vivo hasta las 8 de la noche.

Esta canción se extrae de su álbum más reciente llamado Querido José Madero. La canción lleva por nombre Arrópame. Ya son las 6 de la tarde con 20 minutos. Hoy traigo boletos dobles para Bad Gyal, boletos dobles para Cultura Profética y Meet and Greet, para que conozcas a los integrantes de Cultura Profética. Esto es el Pancho Monterrey, yo soy Pancho DJ. Recuerdo que voy en vivo hasta las 8 de la noche.

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1: Aquí sabemos dónde está el DESMA. Si usted quiere comunicarse con nosotros y también reportar tráfico, hágalo 81-11-000-973. La línea está disponible el día de hoy. Nos reportan que el tráfico en la carretera nacional es bastante aceptable en comparación a cualquier día anterior, ya que hoy reportan tráfico ligero hacia la carretera nacional. Muy bien, muy bien, muy bien. Carretera Nacional, avenida Lázaro Cárdenas, avenida Eugenio Garzazada, este cruce allí a la altura de las Torres. También bastante rápido fluye el tráfico a esta hora en Monterrey, donde se hay un poco más de tráfico en esta avenida, en Lázaro Cárdenas, a la altura de Valle Oriente, a la altura de Río Nazas, incluso hasta llegar hasta por allá donde está el Parque Rufino Tamayo y pasando un poquito más adelante, antes del túnel de Loma Larga, van a conseguir tráfico denso a esta hora en esta zona. Si usted se va a desplazar más hacia allá, hacia Gómez Morín, también va a conseguir algo de tráfico. Avenida Constitución y avenida Morones Prieto, ambas reportan tráfico lento el día de hoy, pero avanzando bastante bien. El túnel de Loma Larga con tráfico lento el día de hoy, al igual que la avenida Venustiano Carranza hacia el centro de Monterrey. A los que están manejando por esta avenida y piensan llegar hasta Fidel Velázquez, tomen ustedes su tiempo o ármese de paciencia porque va a conseguir algo de tráfico ahí en el cruce con Francisco y Madero. A los que están a la zona de San Nicolás, nos reportan tráfico en la avenida Nogalar en ambos sentidos. Tráfico pisado en la avenida Juan Pablo II, avenida Central, también en la avenida Nogalar, avenida Los Ángeles con tráfico lento, avenida Santo Domingo, pero el tráfico no es tan pesado en esta zona, pero sí reportan algo de tráfico al llegar a avenida República Mexicana, ya que hay un triple choque por alcance en esta zona. Si usted va manejando por la avenida Universidad, también nos reportan tráfico lento el día de hoy. Avenida Sendero Divisorio hacia López Portillo, van a conseguir algo de tráfico, y si toman la avenida Concordia hacia Apodaca, también algo de tráfico pesado el día de hoy. Avenida Barragán a la altura de Almazán con tráfico lento, o en general la avenida Barragán con tráfico el día de hoy. Avenida Concordia también en Apodaca con tráfico lento, tráfico pesado el día de hoy. Al centro de Monterrey, avenida Cuauhtémoc con tráfico lento pero avanzando bastante bien. Avenida Félix U. Gómez con tráfico pesado. A ver si me llega una nota de voz. Si la alcanzo a leer, a ver, dice avenida Sendero Divisorio hacia... puro trafical, me dice mi pana Alan. Mira, tan. Bueno, me pide una canción, pero reporta tráfico en la avenida Sendero Divisorio al norte de Monterrey. A los que están en sus vehículos también pueden comunicarse conmigo, 81-11-000-973. Hoy traigo boletos dobles para Bad Yal, boletos dobles para Cultura Profética y Meet and Greet con Cultura Profética. Esto es el Pan Show Monterrey, ya tú sabes cómo es, panita mío. 6:26 p.m. Voy a continuar con música. Esta canción es de Mijares y Alex Lora. Bienvenidos al nuevo amor. Y lo escuchas. ¿Cuál amor? Y lo escuchas aquí en el Pan Show de Exa 97.3. Bienvenido a...

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14: 6 de la tarde con 32 minutos, Monterrey, 31 grados centígrados en Ixa.

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1: Nos subimos a la nube, de ahí descargamos información que es tendencia el día de hoy. Si usted piensa que el tráfico de la ciudad en Monterrey es un tráfico pesado, un tráfico lento, escuche usted muy bien el atasco de tráfico más largo del mundo, que se extendió por 96 kilómetros y dejó a miles de conductores atrapados durante 12 días. Algunos conductores pues dejaron sus vehículos a los 5 días y se fueron, mientras que otros tuvieron que depender de los mismos habitantes de la zona para ayudarles a mover sus vehículos. Este atasco ocurrió el año pasado. 12 horas de tráfico. Imagínese usted esto. Si ya uno con dos horitas se está volviendo loco, pues bueno, es tendencia esta noticia. Lo que también es tendencia el día de hoy es una señora, una joven que cruzó a Texas para hacer compras para su bebé y tras la revisión de 7 horas le quitaron la visa a la señorita que intentó solo cruzar para desde Piedra Negra por el Eagle Pass para llevar a su bebé y a su sobrina a comprar artículos y regresar. Fue enviada a una segunda inspección donde los agentes se la interrogaron y pues por la fecha de nacimiento de su hijo y tras unas 7 horas pues le revocaron la visa a esta persona. Esto está sucediendo más de lo común o más de lo previsto, así que si usted va a viajar, mejor viaje solito, tranquilito o evite este añito, lo que queda de este año, viajar de esta manera a Estados Unidos. Las costas del Pacífico de México se preparan, pero no por un evento multitudinario, sino para la llegada del huracán Polo. Las autoridades mexicanas instaron a los residentes de Baja California Sur a prepararse para la inminente llegada del huracán Polo, advirtiendo que los fuertes potenciales vientos mortales e inundaciones repentinas. Los propietarios de restaurantes, tiendas de la ciudad costera, de Loreto, Ciudad Constitución, Cabo San Lucas y todo esto han decidido cerrar ante la presencia del huracán Polo que piensa tocar tierra las próximas horas. Desconecten los aparatos eléctricos y tengan a la lista una linterna, es lo que recomiendan pues los medios de esta zona. Una más. En un restaurante es tendencia porque tienen un aviso que dice: prohibido fumar en este restaurante, excepto Charlie García, el cantante argentino. El doctor Charlie García dijo, pues voy a ir a este restaurante a ver qué pasa, y entró al restaurante y obviamente vio el aviso y se prendió su cigarrito dentro del restaurante y nadie le dijo nada. ¿Por qué? Porque el anuncio dice prohibido fumar excepto Charlie García. Y Charlie García dijo, bueno, déjame, voy, me echo un cigarrito ya. Buena estrategia. Ya son las 6:39 en Monterrey. Esto es lo que conseguí en la nube. Y ahora voy a continuar con música de Camila Fernández. Esto se llama No Manches, güey. Y lo escuchas en Exa 97.3. Yo soy Pancho DJ. Esto es el Pan Show hasta las 8 de la noche.

0: 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Esto es el Pan Show Monterrey. Voy a un corte y ya regreso. No le cambies.
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0: Él es Camilo. Camilo actualmente me cae muy, muy bien, así todo familiar, todo bien, buena onda. Esta canción se llama El Árbol y la escuchas en Exa 97.3 Monterrey. Ya son las 6:50. Atención, atención, fanáticos de cultura profética. Tengo línea disponible, voy a regalar boletos dobles y voy a regalar meet and greet, o sea, boleto para dos personas y meet and greet para dos personas para que se tomen fotografía con los integrantes de la banda, una de las bandas más reconocidas a nivel mundial cuando se habla de reggae en español. Cultura Profética en Monterrey y tengo boletos el día de hoy. Hay llamada, mi Goldo. Aló, buenas, ¿con quién hablo? ¿Quién eres? ¿Quién eres? Aló.
1: Bueno, bueno.
0: Buenas, ¿con quién tengo el gusto de hablar?
1: Enrique Ramos, ¿cómo estás, Pancho?
0: Todo muy bien, Enrique, ¿a ti cómo te va?
1: Muy bien, muchas gracias.
0: Qué bueno, mi pana. Oye, estoy buscando a alguien que sea fanático de cultura profética, Enrique, pero fanático de verdad, porque aparte de los boletos tengo meet and greet, entonces me interesa a alguien que sea muy fanático.
1: Claro, claro.
0: Mira, dímelo.
1: Pancho, te voy a ser muy honesto.
0: Ajá.
1: Yo conozco la banda.
0: Ajá.
1: Pero los boletos son más para mi novia.
0: Okay, okay. Necesito a alguien que me marque ahora 81-11-000-973. Ahí vemos, Enrique, qué podemos hacer. ¿Sí? Si alguien marca y me demuestra que es más fanático de tú, me quedo con esa persona. Y si no, pues okay. Sigue tratando de convencerme por qué razón debo darte el meet and greet y los boletos para ti y tu novia.
1: Mira, hay una canción, se llama Para Estar. Esa canción pues fue la primera que ella y yo la canción que ella me dedicó, la primera.
0: Okay.
1: Ella pues le gustan mucho las bandas del Caribe. Ella es de allá, es de Cuba. Y pues estando aquí en México, tiene unos meses que empezamos a salir y todo muy bien, ella pues está acá sola y cuando escuchó que venía la banda, pues le emocionó muchísimo.
0: ¿Y cómo habla ella? Y habla así, oye, papi, ¿estás haciendo la vida? ¿Cómo la cultura profética?
1: Cuando me dice, ¿qué hubo la hacer?
0: Hay problema en la casa cuando te dicen eso.
1: Sí.
0: Pues, ¿qué hacemos, gordo? ¿Cómo te cae Enrique y su novia cubana? ¿Qué te cae? ¿Te parece? El gordo está preguntando que si está fuerte.
1: Sí está fuerte, gordo.
0: Pues bueno, Enrique, vamos a hacer lo posible, panita mío. Te voy a regalar boletos dobles para que tú y tu novia vayan a ver a Cultura Profética, ¿sí?
1: Sí, te lo agradecería mucho, Pancho.
0: De nada, mi rey, quédate en la línea, voy a tomar tus datos, ¿está bien?
1: Sí, claro, muchas gracias.
0: De nada, mi rey. Son las 6:52. Esto es el Pancho en Nexa 97.3. También traigo boletos para Bad Yal en concierto. Esto los voy a regalar en la segunda hora del Pancho.

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9: 7:02 PM, Monterrey. ¿Cómo están aquellos que acaban de sintonizar la frecuencia exacta? Qué gusto saludarlos a través de Exa FM 97.3. El día de hoy ya regalé par de boletos para ir a ver a Cultura Profética en concierto y me quedan par de boletos para Bad Gyal en concierto en Monterrey, así que muy atentos porque en cualquier momento te diré que me marques al 81-11-000-973. En el Control Master el día de hoy me acompaña Saúl García, mi goldo activado en la casa. Juan Carlos Nájera, tu najerita de confianza, dirección de la estación, dirección de este espacio. ¿Y quién te habla? Este servidor, Pancho. Ya tú sabes, me dicen Pancho DJ. Y en redes sociales estoy como arroba Pancho Locutor. Aquí estamos listos, estamos activados para empezar la segunda hora del programa. A los que quieran marcar, ya saben, con toda la confianza del mundo, 81-11-000-973. Voy con esto de Gloria Trevi. Se llama Pompas de Jabón y suena aquí en Nexa.

Ella es Aitana, la canción se llama Conexión Psíquica. Ya son las 7 de la noche con 9 minutos. Temperatura en Monterrey 30 grados centígrados, sin probabilidad de lluvia. Hoy con música de Charles Sanz, Sabino. Esto se llama Historia, así suena aquí en Exa 97.3 Monterrey con Pancho DJ.

0: Sí me gusta esta rolita. Charles Am, Sabino, Jubelli, Das y Castro. Se llama Historias. Y ya son las 7 de la noche con 13 minutos. Saludos a todos aquellos que están escuchando Exa FM a esta hora. 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Esto es el Pan Show Monterrey. Hoy un corte, ya regreso, panita mío. Recuerdo que traigo boletos para Bad Yal, así que pendientes que ahorita voy a sacar llamada, ¿alright?
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0: 7 de la noche con 20 minutos en Monterrey. Y atención, fanáticos de Bad Gyal, porque viene a Monterrey esta artista. Estará en el Auditorio Banamex el 23 de octubre a las 9 de la noche. Y yo tengo un par de boletos dobles para aquel que sea fanático de Bad Gyal. Gran artista urbana, ha sabido meterse muy bien dentro de la música, ha tenido su colaboración con grandes artistas. Es una showwoman en el escenario, joven, atlética, baila, disfruta, le gusta el perreo. Bad Gyal, Alba Forole y Sole. Esta artista viene a la ciudad. Y tengo boletos para que me marques al 81-11-000-973. Y bájale el fondo un momentico, gordo, porque voy a hacer un anuncio. Atención, voy a hacer un anuncio porque ya hemos recibido varias llamadas y varios mensajes. Preste usted siempre atención. Si la cuenta que le está mandando solicitud o respuesta es la oficial de Exa FM. Nosotros tenemos nada más cuentas oficiales que son las siguientes. Arroba Exa Monterrey. En Instagram, en Facebook, Exa Monterrey Oficial. El resto todas son Exa Monterrey. Sin punto, ojo ahí que le ponen Exa Monterrey y es con doble R. O sea, esté muy atento allí cuando le envíe un mensaje que diga, no, Exa FM quiere contactar contigo, tal. Usted se va directamente hasta el perfil y verifica que sea la cuenta original. No envíe datos, no envíe nada de información. Nosotros solo lo hacemos a través de las cuentas oficiales de Exa FM. M. Pásame una llamada, mi Goldo. Aló, ¿con quién hablo?
1: Con Ricardo.
0: Dímelo, Ricky, ¿cómo estás? ¿Cómo está la vaina?
1: Muy bien, Pancho, aquí escuchando tu programa, como siempre, ya sabes.
0: Gracias, mi Ricky. ¿Dónde andas, pa?
1: Estoy aquí justamente enfrente de la Arena Monterrey.
0: ¿Y eso?
1: Ando, voy rumbo a mi casa.
0: ¿Pero tú trabajas en un taxi o qué?
1: No, yo trabajo en acá en gobierno.
0: Ok, ok. Y el motivo de tu llamada, panita mío, ¿te han mandado mensaje para decirte que te ganaste algo a través de Exa y no es la cuenta de Exa?
1: No, para nada. Yo nada más hablaba para saludar y quería ver si me podías complacer con una canción.
0: Ah, gracias, Ricky. Gracias por marcar para saludar. Nada más yo le llamo el libre cotorreo. ¿Y cuál es la canción, mi panita?
1: Me gusta la de La Canción Para Regresar.
0: Canción Para Regresar, ese es de Yatra, ¿no?
1: Sí, de Yatra.
0: De Yatra, ya te la estamos buscando. Tengo el Goldo ahí buscándote la canción.
1: Sí, ahí en un ratito libre, ahí la puedes poner. Al cabo yo te escucho hasta las 8.
0: Ay, bueno, gracias, mi Ricky. Te mando un abrazo, hermanito, que tengas un bonito regreso a casa, ¿eh?
1: Igualmente, Pancho, un saludo para ti y para el DJ Bull, que ahí le mandé un mensajito por Instagram.
0: Y hasta el DJ Bull libre los lunes. Tengo a Saúl García el Goldo en el Control Master. Ahí te cambio el saludo.
1: Okay. Nomás. Muy bien, bueno, listo.
0: Vale, mi hermanito, un abrazo. Hay una llamada más allí, Goldo, en la otra línea. ¿Quién me habla? 81-11-000-973, Monterrey. Esto es el Pan Show y voy a continuar con música. Voy a ponerte una canción de David Guetta junto a Teddy Swims y Thompson Knight. Y después de esa canción voy a ponerte mi canción favorita de este mes. Esto es el Pan Show. Voy con música y ya regreso, ¿all right?

0: Esta era la canción que yo te decía que era como mi favorita o preferida ahorita del momento. Te estoy correteando de Latin Mafia y Freddy Again. Ahora vamos a complacer a Ricky, que marcó y pidió una canción de Sebastián Yatra. Panita, ahí te va, para que tengas un bonito regreso. Esto es el Pancho con Pancho DJ en Nexa.
1: No sé si todavía estás pensando.

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10: Esta canción originalmente es de Camilo VI, si mal no recuerdo. La canción se llama así, Vivir así es morir de amor. David Bisbal en Exa. 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

David Bisbal, que creo que hace 20 años salió de un reality musical donde la fama no era algo que estaba en su vida, pero hoy en día es uno de los cantantes más representativos de España. Y ella, Yuridia, es una de las cantantes más representativas de México. Esta canción se llama Eres mi nada. Al momento en Monterrey, 30 grados centígrados en la ciudad. ¿Están escuchando el Pancho? Buenas noches, yo soy Pancho. Pancho DJ, voy en vivo contigo hasta las 8. Ya sabes, te pongo música 7 con 40 minutos en Monterrey.

0: 7:45 minutos en Monterrey. 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Voy a un corte, ¿verdad? Y ya regreso. Esto es el Pan Show Monterrey en todas partes.
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0: Dice que Ojo de Loca no se equivoca. Dice Almas Doom Boy, sonando la frecuencia exacta. Ya son las 7 de la noche con 54 minutos. Estoy llegando al final del Punch Show en este día lunes 28 de septiembre del 2026. Ya nos vamos, se acaba el programa. En el Control Master me acompañó el Goldo, Saúl García, activado en la casa. Gracias, mi Goldo. El rompecostillas. Qué bueno que bueno, les creo una historia breve. El Gordo le rompió las costillas a otro operador aquí de la empresa. Ahí rapidito, nomás para que se enteren del chisme que pasó. ¿Le fisuró cuántas? ¿Una sola costilla?
1: Sí,
0: una sola, nada más. Fue una sola costillita, nomás. Qué bueno que no pasó a mayores. Pues bueno, me voy. Juan Carlos Nájera, y la dirección de la estación, y la dirección de este espacio. ¿Y quién te habla por acá? Y este servidor, Pancho. Me dicen Pancho DJ. En redes sociales estoy como @PanchoLocutor. Cuídate mucho. Ten bonito día lunes. Feliz inicio de semana. Que todo lo que usted se proponga en este día y los próximos días se le dé. Yo le mando un abrazo grandote, sincero, desde el fondo de mi cora. @PanchoLocutor. Chao, chao, pescado.
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1: Hola, hola, bienvenidos una vez más a este espacio de Ya Oíste. Yo soy Génesis Sainz. Estoy más que feliz, emocionada de tratar un tema, pues del que se habla muy poco, la sarcopenia. A veces te sientes con menos fuerza, te cuesta más trabajo cargar cosas, subir escaleras, levantarte de una silla. Pues todos esos puntos hoy los vamos a aclarar. Y para eso tenemos una invitada muy especial. Nos acompaña la doctora Claudia Santillán Arriaga, que es especialista en medicina interna. Doctora, bienvenida, muchas gracias. Gracias.
5: Muchas gracias, buenos días, gracias por la invitación. Y bueno, vamos a hablar de lo que es la sarcopenia, como lo mencionaban ahorita, conocido desde ya muchos años, últimamente en boga en México. ¿Por qué? Porque vamos todos para ese diagnóstico o ese síndrome que actualmente se conoce. A la sarcopenia se le menciona como sarcopenia del latín y griego, que es sars, carne, penia, disminución, que es disminución del músculo. O también se le conoce como miopenia, músculo mío, okay. Penia disminución. Y esto va aunado a otros términos que se llaman dinamopenia, que es disminución en la fuerza, y por consiguiente también la cratopenia, que es la disminución en el músculo, disminución en la fuerza, y por consiguiente disminución en la actividad funcional diaria. Anteriormente se conocía que era un síndrome geriátrico, porque todos los cambios que vamos teniendo a partir de los 65 años van generando parte de estos síndromes geriátricos. Pero conforme han avanzado los años y los tiempos, se han hecho varios estudios condicionando que no solamente el paciente geriátrico, sino también el paciente que tiene enfermedades metabólicas, como pueden ser la diabetes, la obesidad, la insuficiencia cardíaca y recientemente más estudios sobre la enfermedad renal crónica.
1: ¿Cómo lo podemos como centrar de que no solamente es algo para la gente mayor, sino que es como un desgaste prematuro, se podría decir?
5: Sí, un desgaste prematuro. Ya fisiológicamente a partir de los 50 años empezamos a tener cambios en las células de todo el cuerpo, pero ahora México desafortunadamente somos el primer país de obesidad infantil. Al ser el primer país de obesidad infantil, vamos generando mayor peso en nuestra estructura muscular y en futuro podemos llegar a desarrollar lo que es la obesidad, lo que es la diabetes mellitus y por consiguiente las enfermedades cardiometabólicas como la insuficiencia cardíaca. Entonces, todas esas enfermedades, al tener un desgaste progresivo y crónico, van a dar una disminución en la masa muscular corporal. Se comenta que después de 50 años vamos perdiendo por cada año un 2% de masa muscular.
1: Wow.
5: Y después de los 65 años esto puede incrementarse hasta 13 a 24% anual. Pero si tenemos otras enfermedades o no hacemos actividades preventivas, podemos llegar a un grado mucho mayor que puede llevarnos inclusive a la muerte.
1: ¿Cómo vamos a diferenciar que a lo mejor estamos en una buena etapa para tomar acción y decir, bueno, voy a hacer ejercicio o esto? O en dado caso, ¿cómo sé que yo tengo, ya estoy empezando con la sarcopenia o esta parte prematura?
5: En un paciente mayor de 65 años, ya podemos pensar en la sarcopenia. ¿Por qué? Porque tenemos alteraciones en todos estos factores sensoriales, marcha, se van modificando. Si estamos mucho tiempo en una sola posición, vamos a hacer contracturas musculares. Entonces, cuando yo me quiero estirar para ese ejercicio, me duele. Y si me duele, ya no lo hago o ya no lo realizo. Y un adulto mayor, que son afortunadamente no es una gran mayoría, porque ya actualmente vemos en los parques, en los gimnasios, en algunos bosques, mucha gente mayor haciendo actividad física. Entonces, ese poco que nosotros le invertamos en el ejercicio, que se considera que son 30 minutos al día o 150 minutos semanales distribuidos en lo que nosotros podamos administrarlo de acuerdo a nuestros tiempos, nos va a ayudar mucho. Pero no solamente se considera que sea la caminata, la yoga, natación, que son ejercicios aeróbicos, sino también ya incrementarle un poquito en peso, ya sea con un poco de mancuernas, con polainas, o inclusive podemos en casa, si no puedo comprarme mi mancuerna o polaina, puedo llenar unos botecitos de agua o un recipiente con arroz, con frijol, con lenteja, con alpiste y cargarlos.
2: Claro.
5: Y en las piernas podemos hacerlo con la tela que tenemos en casa que ya no nos sobra, llenarlo igual, se considera que sea de arena, pero no vamos a tener arena tan fácilmente, llenarlo igual con la semilla más chiquita que tengamos y ponerle un resortito o ponerle un velcro o unos broches para que lo podamos agregar tanto a los brazos como a las piernas. Y unos minutos, de 5 a 10 minutos que lo hagamos en casa en lo que vemos las noticias, la televisión, nuestro programa favorito o inclusive ya hay programas de ejercicio, sobre todo para adulto mayor. Hay que hacerlos y con ese pesito que le pongamos nos va a ayudar a disminuir ese riesgo de la sarcopenia a corta edad. Cualquier paciente que tenga enfermedades crónicas, vamos a mencionar diabetes, obesidad, enfermedad cardíaca, paciente geriátrico, que curse con una recaída como son una enfermedad o que requiere estar en el hospital por algún proceso infeccioso o descompensación, o inclusive que pueden llegar a requerir aditamentos como ventilación mecánica, están postrados en cama. Entonces, su músculo no lo moviliza.
2: Claro.
5: Entonces, muchas veces podemos ver al paciente hospitalizado y el familiar va y nos apoya a darle de comer en la boca, lo tiene apapachando en la cama, y no, al contrario. Llegando hay que moverlo, sentarlo, que él coma para que no pierda esa funcionalidad. Y aquí tenemos que pedir apoyo, si lo hubiera, con una fisioterapia para que nos esté apoyando qué ejercicios puede mantener durante esa hospitalización para que se desgaste menos y pierda menos músculo. Otro es nutrición. Desde que llega el paciente al hospital, hacemos como un plan alimenticio para no perder tanto músculo y garantizar que el paciente esté ingiriendo su alimento. E inmediatamente que se egresa, mandarlo a rehabilitación física, a nutrición, psicología si está en condiciones y psiquiatría.
3: La proteína que venden o que pues consumen, que es como un suplemento, ¿eso ayuda o estamos hablando de mejor natural?
5: De todo natural. Mucha de la gente que va al gym le sugieren suplementos proteínicos, pero muchas veces pueden dañar o el hígado o el riñón. Claro. Y hablamos que la enfermedad del riñón es una de las que más sufren de sarcopenia. Entonces, wow, nuestro músculo ya está establecido. Lo importante es trabajarlo y mantenerlo y movernos. Ya sea que yo tenga una enfermedad renal o cualquier enfermedad, mientras yo me mantenga activo dentro de las posibilidades, yo mantengo mi músculo. Pero si el paciente va a perder peso por la misma enfermedad y yo le doy un aditamento o un suplemento, todo es de preferencia natural, porque eso nos va a ayudar desde la digestión, desde la salivación, de la masticación, la deglución, la absorción de nutrientes, que es mucho mejor a darle un suplemento preparado. ¿Por qué? Porque la absorción va a ser diferente. Sí, y eso se llama un suplemento que, exacto, no equivale a la alimentación. Y muchas veces los familiares o los pacientes dicen, denme una nutrición, porque no me da hambre. Es por eso un suplemento nos ayuda, pero no sustituye a la alimentación.
3: Yéndonos a la prevención, para que no lleguemos, o sea, en estos casos yo que tengo 27 años, ¿no? Y yo no quiero que cuando llegue a la edad de los 60 tenga sarcopenia. ¿Qué puedo hacer desde yo ahorita para decir, voy a prevenir?
5: Si una persona es sana, no tiene ninguna enfermedad, ninguna comorbilidad, puede tener una alimentación, pero siempre sería ideal llevarlo a cabo con un nutriólogo.
3: Okay.
5: Y conjunto con un dietista, ya que el nutriólogo nos detectó que estamos sanos, entonces el dietista nos puede dar inclusive ciertas recomendaciones de cómo balancear lo que es el plato saludable, donde un porcentaje son verduras, carnes, cereales, proteínas y sí todo, y sobre todo los líquidos.
2: Claro.
5: Sobre todo hidratarnos en forma correcta, porque nuestro cuerpo se basa en toda esta homeostasis o que sea todo parejo para que pueda absorberse todos los nutrientes y sobre todo no saltarnos alimentos. Eso es algo muy importante, porque si no llevamos el desayuno, comida y la cena, entonces nuestro cuerpo va a tomar energía de donde no tiene y entonces va a empezar a alterar todo el metabolismo. Trata de hacer un sueño reparador.
3: Nuestro cuerpo habla y hay que escucharlo, hay que saber escucharlo y tomar el tiempo para darle, porque nada más tenemos uno, una sola vida, hay que cuidarla. Nos vemos en el siguiente episodio de Ya Viste. Yo soy Génesis Zaine Silva. Hasta luego.

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0: 7 de la mañana con un minuto. ¿Cómo están? Me da mucho gusto saludarles. Martes 29 de septiembre del 2026. Mucho de qué platicar esta mañana, mucho que conversar esta mañana. Gracias de verdad por acompañarnos. En donde quiera que estén, Chihuahua, Tuxtepec, Veracruz, Tampico, León, Manzanillo, Mérida, gracias por conectar esta mañana con nosotros. Arrancamos con las designaciones de Morena. Presentó a sus últimos 7 candidatos para contender por alguna de las 17 gubernaturas. 2 de los anuncios para el Partido Verde, ojo, Yasmín Bugarín en Nayarit y Manuel Cota en Baja California Sur, un partido con menos del 8% de la votación total en las últimas elecciones, podría tener 3 gubernaturas, porque por supuesto San Luis Potosí, el Verde va solo y va a poner a la esposa del actual gobernador, a la senadora con licencia, pero bueno, pues ahí hay una importante carrera ya en San Luis Potosí para el Partido Verde. Ni una sola candidatura finalmente de las 17 van para el Partido del Trabajo, y cuando uno se pregunta por qué andan enojados, pues parte de la respuesta seguramente estará por ahí. Eli César Cervantes para San Luis Potosí, como les decía, el Verde va a ir solo. Ana Lilia Rivera de Morena para Tlaxcala. Clara Luz Flores, Nuevo León, va por el segundo intento, Clara Luz, relacionada además con la secta de tráfico sexual Nexium. Dejó en la fila a Tatiana Cloutier, que dijo: no voy a renunciar a Morena por esta designación, pero bueno, se queda en la fila Tatiana Cloutier. Lorenia Valles para Sonora, Cruz Pérez para Chihuahua, y una, lo que se ha interpretado, una pérdida para el grupo político de Ana Augusto López, que había apoyado desde hacía mucho tiempo ya a la senadora con licencia allá para Chihuahua, Andrea Chávez. Nora Bucio, ¿cómo estás? Me da gusto saludarte.
1: Ana, te saludo con muchísimo gusto y de la misma forma a la audiencia. Y como bien lo comentas, Morena designó a los últimos 7 coordinadores estatales para la defensa de la transformación, con la ausencia del Partido del Trabajo y en un ambiente de inconformidad que obligó a la presidenta nacional, Ariadna Montiel Reyes, a reiterar el llamado a la unidad. Escuchemos a Ariadna Montiel.
2: Y efectivamente, como lo dice nuestra militancia, mantener la unidad de nuestro movimiento, porque acuérdense que lo que nosotros siempre hemos dicho es que luchamos por la causa de nuestro movimiento, que es más grande que todo. La causa y el proyecto para el pueblo es más grande que todos nosotros.
1: La jornada inició con el nombramiento de Eli César Cervantes Rojas para San Luis Potosí, única entidad donde no irán en alianza con el Verde, de acuerdo a la presidenta de la Comisión de Elecciones, Citlali Hernández. Escuchemos a la presidenta.
3: Sí, es lo que ya habíamos platicado, es decir, no podemos ir en coalición con el Verde, sobre todo porque somos reglas distintas y bueno, vamos
4: separados. ¿Y en el
3: separados.
4: Caso del PT, por qué no están aquí si ya habíamos?
3: Bueno, el PT lo que ha planteado y lo que hemos planteado es: este es el proceso interno con Morena que acompaña el Verde. En un origen el PT lo acompañó, nos informaron pausa, entonces vamos a terminar este proceso y a la par tenemos una mesa con el Partido del Trabajo. Se van a sumar, digamos, pero ellos traen otro proceso.
4: No
3: parte,
4: se descarta,
3: ¿no?
4: Entonces ir con ellos en alianza.
3: No lo descartamos. Podríamos ir con ellos.
1: En Nuevo León se nombró a Clara Luz Flores Corrales, quien ya perdió una elección para la gubernatura y quien no recibirá el apoyo de Tatiana Cloutier, quien dijo no estar de acuerdo con los resultados. Escuchemos a Tatiana Cloutier.
5: Que yo respaldo es el proyecto de la doctora Claudia Sheinbaum.
6: No, así no va.
5: Yo lo que respaldo, la doctora Claudia Sheinbaum está al frente de México y respaldo el proyecto de la doctora Claudia Sheinbaum.
7: ¿Apoyarán la campaña de Claudia?
5: Apoyo a lo que tenga que apoyar con la doctora Claudia Sheinbaum.
8: Tatiana, ¿descarta usted la posibilidad de que la inviten de otro partido?
5: No voy a ningún otro partido.
1: Yasmín María Bugarín Rodríguez coordinará Nayarit para Sonora. Lorenia Ivette Valle San Pedro, a quien le gritaron fraude y la acusaron de ser la candidata del gobernador Alfonso Durazo. En Baja California Sur, el coordinador es Manuel Alejandro Cota Cárdenas, y en Chihuahua, Cruz Pérez Cuellar, quien dejó en la banca a Andrea Chávez, la que se consideraba favorita en la contienda. Hubo aspirantes como Milena Quiroga, que junto con sus simpatizantes abandonaron el recinto. Otros que gritaban fraude o aseguraban la derrota, y lo más evidente, cuando las negociaciones se alargaron por horas ante la falta de acuerdos, sí, o por inconformidad, sí, de estas y los contendientes. Este martes Ana Morena presentará los resultados de las encuestas. Es la información.
0: ¿A qué hora van a hacer la presentación de las encuestas, Nora? ¿Cómo se prevé? ¿Sabemos algo de cómo se prevé que las presenten?
1: Mira, lo que van a hacer es un evento también en el World Trade Center, que es donde fue la sede del evento de ayer.
0: Sí.
1: Se planteó presentarlas alrededor de la 1:00 p.m. y la idea es que lleven a las encuestadoras, y las encuestadoras, aparte de que Morena tiene la propia, es decir, ellos hacen sus encuestas, van a presentar la metodología, los puntos que se pusieron también a consideración de la militancia y de la ciudadanía, y van a demostrar, de acuerdo a Morena, que no hubo irregularidades, a pesar de que en muchos casos se reconoció que los ganadores no pudieron obtener las candidaturas o las coordinaciones, ¿no? Serán candidaturas a los gobiernos, pero bueno, pues la idea es que se presente cada una de las encuestas y los resultados, Ana.
0: Y del Partido del Trabajo, pues no sabemos todavía nada.
1: Ahí está bien raro porque pues Itlali Hernández había dicho que ya estaban integrados a una mesa paralela, que se estaba negociando. La semana pasada incluso difundieron imágenes de una reunión nacional, pero lo que sabemos es que el Partido Verde ayer mismo también aseguró que hasta el momento no están sentados a la mesa. Incluso les hicieron un llamado pues a considerar que unidos habían logrado más, ya que se sentaran a esta mesa, pero por lo que sabemos por el Verde es que no están todavía pues establecidos en estos acuerdos.
0: Bueno, por supuesto estamos pendientes. Muchas gracias, Nora.
1: Muy buenos días.
0: Gracias, igualmente. Buenos días. El Templo Mayor de Reforma dice que pues las encuestas que se van a presentar hoy son básicamente las encuestas de lo que diga mi dedito, que en realidad fueron ponderados estos criterios de popularidad de manera muy distinta. Vamos a esperar a ver qué es lo que presentan a la 1:00 p.m, pero por lo pronto, pues sí es de notar que el Partido del Trabajo pues no recibió ni una sola de las candidaturas. Un partido que ha acompañado, como nos dijeron aquí la semana pasada, ha acompañado a la 4T, desde sus inicios. Y el Verde, un partido con menos del 8% de la votación total en las últimas elecciones, pues va a terminar con, o podría tener, si es que ganan las elecciones, por supuesto, podría tener 3 gobernadores. El Partido del Trabajo, pues básicamente relegado, ¿no? En esta coalición. Vamos a estar platicando con Carlos Pérez Ricarte en un rato más sobre este tema. El coordinador nacional de elecciones del Verde, Arturo Escobar, habló al respecto del tema del Partido del Trabajo y esto es parte de lo que dijo.
6: Yo siempre he pensado que deben de reintegrarse, y de la información que tengo, yo no he hablado directamente con ellos, pero nos comentó la presidenta de Ariadna Montiel de Morena que a partir de mañana están reincorporando las mesas de que convoca Citlali Hernández.
0: Bueno, en otros asuntos, la gobernadora de Chihuahua, Maru Campos del PAN, llamó a la Suprema Corte de Justicia a mantener firme una iniciativa del gobierno de Chihuahua, del Congreso de Chihuahua, que lo que busca hacer es anular una elección si se comprueba que en esa elección hubo injerencia del crimen organizado. Esta iniciativa fue impugnada por la mayoría de Morena en el Congreso del Estado. Va a ser analizada hoy en el Pleno de la Suprema Corte de Justicia y eso es lo que dice la gobernadora Campos.
9: Mañana, martes 29 de septiembre, la Suprema Corte decidirá si Chihuahua se queda con una ley que protege las elecciones y el voto libre de la gente, o una ley que abiertamente proteja al crimen organizado para poner a sus candidatos. A las ministras y a los ministros les digo con respeto y como parte en este juicio: ustedes llegaron a la Corte por el voto ciudadano, voto de quienes tuvieron plena fe y esperanza en ustedes. Lo que está en juego el martes es precisamente eso, que el voto se decida en las urnas y no en los cuarteles del crimen.
0: Bueno, en el tema de Amílcar Olán, el amigo cercanísimo de Andy López Beltrán, involucrado, señalado por diversos fraudes, tráfico de influencias, huachicol fiscal, contratos irregulares de megaobras como el Tren Maya, Irving Pineda, reportero, periodista de Azteca Noticias, lo rastreó, ayer lo platicábamos, lo platicamos aquí con el propio Irving, lo rastró hasta Lugano, Suiza. Bueno, hoy hay nueva información, de acuerdo con el periodista Claudio Ochoa, Amílcar Olán pues salió corriendo, salió por patas de Suiza. O por lo menos de la casa que habitaba en Suiza, a menos de una semana de ser identificado, encontrado por Irving Pineda allá en Lugano. Y por supuesto hay muchísimas reacciones en la clase política acerca de lo que debe ocurrir con Jorge Amílcar Olán. Óscar Palacios, desde el Senado de la República hubo bastantes voces, sobre todo por supuesto voces de la oposición, que exigen a la Fiscalía General de la República investigar a fondo las acciones de este empresario. ¿Cómo estás, Óscar?
10: ¿Qué tal, Ana Francisca? Buenos días. Así es, justo senadores de oposición exigieron que se investigue a fondo el caso de Amílcar Olán, quien fue localizado en Suiza tras ser señalado por posibles actos de corrupción y huachicol fiscal. En entrevista, el coordinador del PAN, Ricardo Anaya, recordó que Amílcar Olán, amigo de los hijos del expresidente Andrés Manuel López Obrador, ha enfrentado distintos señalamientos por casos como el de la venta de balastro de mala calidad para la construcción del Tren Maya. Señaló que estamos ante un caso grotesco y vulgar de impunidad, por lo que demandó que las autoridades se pongan las pilas, cumplan con su responsabilidad y se llegue hasta las últimas consecuencias en este caso. Escuchemos.
11: Es que los casos son muy conocidos. Está el caso de Portacelis, está el caso específico del descarrilamiento del tren a partir de haber vendido material de mala calidad. Nos parece un caso grotesco, vulgar de impunidad, y nosotros lo que exigimos es que las autoridades cumplan con su responsabilidad de investigar estos casos e ir hasta las últimas consecuencias.
10: Por su parte, el coordinador de Movimiento Ciudadano, Clemente Castañeda, señaló que las autoridades ya no pueden poner como pretexto que no saben dónde está Amílcar Olán. Vamos a escuchar.
12: Ciertamente hay muchos señalamientos que se hacen sobre este personaje y ojalá que las autoridades actúen en consecuencia, que no pongan como pretexto que no saben dónde está, porque hoy es evidente pues dónde se esconde. Así es que una vez más elevamos la voz para que las autoridades hagan su trabajo, deslinden responsabilidades y que no haya impunidad en este país.
10: Finalmente, el coordinador del PRI, Manuel Añorbe, cuestionó que las autoridades no supieran dónde se encontraba Amílcar Olán cuando dijo representa el eslabón perdido de muchas tropelías que se cometieron en el sexenio pasado. Así lo dijo.
13: Amílcar Olán es el eslabón perdido de muchas de las tropelías que se hicieron en el sexenio de Andrés Manuel López Obrador, los hijos de Andrés Manuel López Obrador y altos funcionarios del sexenio de Andrés Manuel López Obrador, pues ya lo localizaron y ahora resulta que las autoridades mexicanas no sabían dónde estaba.
10: Ana Francisca, es el reporte. Buenos días.
0: Muchísimas gracias. Buenos días, Óscar. Y las 7 de la mañana con 14 minutos. Lo platicábamos ayer, el Universal publicó en su primera plana un reportaje sobre los ingresos de la directora de Radio Educación, Fernanda Tapia. Ahí se dio a conocer que percibe al año oficialmente por su trabajo de directora en Radio Educación 1,845,000 pesos, pero que declaró ingresos por más de 25 millones de pesos en el 2025 y que además compró una casa de 10 millones de pesos en el de contado. Parte de lo que también decía el reportaje es que tiene pues varias, muchas chambas, tiene muchos trabajos Fernanda Tapia, y que casi no va a Radio Educación, y eso no era opinión del Universal, sino era, pues estaban citando a diversos trabajadores que dicen, pues para acá se para como 5 minutos a la semana, o sea, no viene, ¿no? O sea, viene poco a trabajar aquí. El bajo reserva del Universal hoy dice que Fernanda Tapia envió un correo electrónico muy formal a el Universal para solicitar derecho de réplica. Por supuesto, dice el Universal, había mucho interés en conocer cuál era su explicación sobre estos 25 millones y esta casa de contado y etcétera, etcétera. Solo que al parecer ocurrió un pequeño pero importante olvido. Nunca adjuntó algún archivo con la réplica. O sea, nada más mandó el correo diciendo, ahí les va mi réplica, pero pues ya no mandó ningún archivo con la réplica exactamente, ¿no? Dice el Universal, pues tal vez andaba corriendo entre chamba y chamba y se le olvidó adjuntar el correo. Lo que sí es que Fernanda Tapia ayer por la noche subió un video a sus redes sociales en donde habló en estos términos.
14: Calma, ahora soy funcionaria y quien va a dar la respuesta y la postura es la Secretaría de Cultura. Pero ustedes saben quién soy yo y sabemos quiénes son ellos.
0: Bueno, esa es la explicación de Fernanda Tapia. Nos vamos hasta Morelos. Emanuel Villalobos, el tema de estos dos estudiantes de la prepa número 2 de la Universidad Autónoma del Estado de México que fueron asesinados y ya sepultados, entiendo, en Cuernavaca. ¿Cómo estás, Emanuel? Buen día.
15: ¿Cómo estás, Ana? Buen día. Sí, la tarde de este lunes, familiares y amigos de Cristian Chamet y Gael realizaron varias actividades en memoria de estos jóvenes acribillados este fin de semana pasado en la colonia Chulavista, acá en Cuernavaca, en la preparatoria número 2, que era este centro, esta institución educativa donde ellos cursaban el nivel medio superior. Se llevó a cabo una ofrenda y un homenaje con las fotos de estos dos estudiantes. Posteriormente, familiares y personas cercanas también a las víctimas y a sus familias acudieron a una misa y así darles el último adiós. Posteriormente, los cuerpos de estos dos jóvenes fueron llevados al Panteón de la Leona, aquí en la capital del estado de Morelos, en Cuernavaca, donde permanecerán sus restos. El papá de Cristian Chamet, el señor Rogelio Arce, espera que este caso pues no quede impune, como muchos otros que no han sido resueltos, recalcando que tanto Chamet como Gael pues eran estudiantes que no tenían problemas con nadie. Por eso también el papá de Cristian Chamet pidió que no se hicieran especulaciones ni se criminalice a su hijo ni a su compañero. Escuchemos parte de estas declaraciones que nos otorgó el papá de Cristian Chamet, el señor Rogelio Arce.
16: La exigencia es que no se quede como se han quedado muchos casos parados. Son dos jóvenes de 17 años que les truncaron el futuro. Truncaron las carreras, los sueños, ¿sí? ¿Y por qué? ¿Por nomás sentirse aquellos más que los otros? ¿Por qué? ¿Porque traen una moto? Y les vuelvo a repetir, ¿entonces no somos libres de traer una motocicleta?
15: Ahí parte de lo que nos declaraba el señor Rogelio Arce, y esto, Ana, surge también a partir de que en redes sociales se especuló sobre ciertos temas pues ilícitos que podrían estar en torno al homicidio de estos dos jóvenes. Al respecto de este tema, el fiscal general del estado de Morelos, Fernando Blumenkron Escobar, declaró que la institución no criminaliza a las víctimas, pero que sin embargo pues tienen que agotar todas las líneas de investigación respecto al homicidio de estos dos jóvenes menores de edad. Vamos a escuchar parte de estas declaraciones del fiscal de Morelos, Fernando Blumenkron.
0: Adelante.
17: No, la fiscalía tiene que agotar todas las líneas de investigación de manera oportuna, profesional, como te comentaba. Para nosotros es importante, pero también debemos decirlo, para la fiscalía del estado no criminalizamos, la idea no es criminalizar a las víctimas. Sin embargo, tenemos que atender todas las líneas de investigación precisamente para dar con los responsables de estos hechos.
15: Ahí la postura por parte del fiscal Fernando Blumenkron, quien señalaba que pues seguirán trabajando para esclarecer y dar con los responsables de estos acontecimientos, estimando que en los próximos días se pudieran tener algunos avances importantes en cuanto a estas diligencias, Ana.
0: Bueno, por supuesto, estamos contigo en cualquier momento que haya nuevas informaciones. Regresamos, Emanuel. Muchísimas gracias por lo pronto.
15: Buenos días, Ana. Un saludo.
0: Gracias, igualmente. Bueno, el gobierno federal presentó un nuevo informe sobre el caso Ayotzinapa. Rocío Méndez, ¿cómo estás? Me da gusto saludarte.
18: Igualmente, Ana, muy buenos días. Se destacaron 168 procesados, casi 2,000 rastreos en Guerrero, la petición de extradición todavía sin éxito de Tomás Cerón de Israel y de Ulises Bernabé de Estados Unidos, el rastreo de celulares, funerarias y forenses, y se enfatizó que solo sumarán a nuevos expertos de la ONU a las indagatorias, no a Carlos Bernstein, no a Andrea Buitrago, y las comisiones de la verdad y la unidad de investigación del caso Yotzinapa hicieron esta larga relatoria en el caso de su titular Arturo Medina y también Mauricio Pasarán. Lo que ellos aseguran, Ana, es que en lo que va de la administración hay resultados concretos. Escuchamos al fiscal Pasarán.
19: 162 expedientes. Se tiene un registro de 168 personas sujetas a proceso. 130 personas se encuentran detenidas en prisión. 38 cuentan con medida cautelar. De octubre del 2024 a septiembre del año 2026, se han registrado avances importantes. Se han cumplimentado diversas órdenes de aprehensión y se han realizado detenciones de personas relacionadas con la desaparición de los estudiantes. 9 expolicías municipales. 8 presuntos integrantes de grupos delictivos. 7 exservidores públicos, entre los que cabe destacar al exgobernador del estado de Guerrero, a una exmagistrada presidenta del Tribunal Superior de Justicia del estado de Guerrero, a una exvisitadora del mismo tribunal y a un médico legista que laboró en la denominada barandilla del día de los hechos, además de 2 empresarios y 4 personas civiles relacionadas con líneas de investigación específicas. Estos datos reflejan resultados concretos, visibles y verificables, obtenidos dentro del marco de la ley y del debido proceso, y orientados a la búsqueda de la verdad y la justicia, que en el caso Ayotzinapa, una ineludible responsabilidad del Estado mexicano.
18: Hacemos una precisión, no Ángela Huitrago ni Carlos Beristain como expertos. Pasarán y Medina Ana reconocieron que tras 12 años, la meta sigue siendo hallar a los 43. Escuchemos.
19: Las investigaciones sobre la funeraria El Ángel y el CEMEFO dieron lugar a 7 órdenes de aprehensión por desaparición forzada en agravio de los 43 estudiantes de Ayotzinapa.
20: No vamos a bajar la guardia. Fueron cientos de fragmentos y de restos óseos. Se les han hecho los perfiles genéticos, no corresponderían a los estudiantes. Tenemos un mismo propósito: encontrar a los jóvenes, conocer toda la verdad de lo ocurrido y llevar ante la justicia a quienes resulten responsables. Intensificaremos las búsquedas, las investigaciones y profundizaremos en aquellas que puedan contribuir al esclarecimiento de los hechos. Tenemos un mismo propósito: encontrar a los jóvenes y llevar ante la justicia a quienes resulten responsables. Ninguna persona está por encima de la ley.
18: Ana, el reporte al momento.
0: Muchísimas gracias, Rocío. En un ratito más vamos a estar platicando con el abogado de los padres de los 43, de los familiares de los 43 normalistas de Ayotzinapa, un poco la reacción sobre lo que se presentó el día de ayer. Y bueno, hay reacciones sobre el tema de la ley antimemes que hoy se discute en el Senado. Ojo con esto que es importante. Senadores de PRI, PAN y Movimiento Ciudadano ratificaron su voto en contra de la reforma a la Ley Federal de Derecho de Autor, que así es como formalmente se le conoce a esta que se ha llamado Ley Antimemes. Y lo que básicamente el argumento de la oposición es que, aunque desde el oficialismo digan que la intención no es prohibir el uso, digamos, de la imagen del gobierno y que nadie va a ser castigado por hacerlo en parodias, en sátiras, etcétera, etcétera, el hecho de que no esté explícitamente puesto eso en la ley abre la posibilidad a que haya interpretaciones arbitrarias que eventualmente terminen por impactar la libertad de expresión. Esto fue lo que dice Manuel Añorde, coordinador de los senadores priistas.
21: Por supuesto que vamos en contra. Los argumentos ya los hemos dado desde la comisión. Si no se incorpora en esta iniciativa, en esta discusión que tendremos mañana, particularmente el hecho de que no habrá un ataque a la libertad de expresión y se deje clarísimo que no se va a criminalizar a quienes hagan caricaturas, memes, sátira política, en fin, lo que es una narrativa que ya se da en las redes sociales, por supuesto, nuestro voto irá en contra.
0: Bueno, vamos a estar, por supuesto, en este tema. Más adelantito vamos a escuchar la posición de senadores del PAN, de Movimiento Ciudadano, por supuesto también del propio oficialismo, que como ya les decía, dice la intención no es censurar a nadie, pero bueno, pues ahí está abierta la puerta. Ayer, el exgobernador de Baja California, Ernesto Rufo, llegó a su casa, aquí se los platicamos, en Ensenada. Ahí va a cumplir la prisión domiciliaria como parte del proceso en su contra por el tema de huachicol fiscal. Y interesante lo que contó Ernesto Rufo durante su estancia en el penal del Altiplano, diciendo pues quiénes eran básicamente como sus vecinos de celda y con quién platicaba Ernesto Rufo. Van a ver estos personajes.
22: Tuve
2: ahí en un pasillo donde había varias personas que fueron también gobernadores y que con ellos podía platicar mucho de política, y ahí andábamos caminando en el patio enderezando al mundo.
4: ¿Con quiénes eran?
2: Ah, pues estaba ahí César Duarte de Chihuahua, estaba Mario Marín, el de Puebla, estaba Tomás Yarrington, el de Tamaulipas, y uno que acaba de llegar, que es del estado de Guerrero, que se llama Ángel Eladio Aguirre. No lo vas a creer, no, pero ahí adentro me gritaba el Rufo Mandela. Entonces, y luego también, digo, vaciladamente me decían, oye Rufo, y el Rocha.
22: ¿Y qué les decía usted?
2: Ah, pues te ríes nada más y los saludas, y algunos se puede darles la mano, hay de todo.
0: Bueno, pues así el vecindario de Ernesto Rufo en el penal del Altiplano. El gober precioso, Mario Marín. Híjole. Bueno, vamos a la pausa. A las 7:27 tenemos mucho más al volver. Yo soy Ana Francisca Vega. No se vayan.

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19: 37 yardas, además tuvo dos touchdowns por aire, uno por carrera en acarreo. Realmente buen trabajo del equipo de Chicago al terminar la jornada número 3, la semana 3 de la NFL. Hoy la selección mexicana de fútbol va a enfrentarse a Perú aquí en New Jersey. Estamos en Harrison, a unos 30 kilómetros de la ciudad de Nueva York. El estadio muy bonito, llamado ahora Sport Illustrated, pero es el estadio del New York Red Bulls de la MLS. Aquí mismo jugó Rafael Márquez, no con mucha fortuna, por cierto, en sus días como jugador de esta liga norteamericana. Pero bueno, hoy Rafael Márquez, de acuerdo a lo que se dice por ahí, podría presentar toda una revolución juvenil para enfrentar a Perú. Perú es realmente, me parece a mí, el rival más, más flojo de los cuatro que tiene que enfrentar en esta gira. Ya enfrentó a Colombia, que es un sinodal importante. Le falta a Estados Unidos el próximo sábado en Phoenix y a la siguiente semana en el Coliseo Memorial de Los Ángeles frente a Chile. Yo creo que Perú tiene un... es dirigido por Manu Menezes, un entrenador brasileño. Tiene algunos jugadores conocidos del fútbol mexicano, el portero Pedro Galese, que estuvo en Veracruz. ¿Quién más por ahí? Yoshimar Yotun, el jugador de Cruz Azul. Y tiene algunas figuras destacadas. Oliver Son, el lateral derecho que juega en el Burnley de la liga inglesa. Regresa a la formación o al llamado Gianluca Lapadula, el jugador italo-peruano de 36 años, ex del Milan y del Cagliari. Así que Perú va a ser competitivo, pero hoy es una buena oportunidad para que Márquez muestre el músculo mexicano juvenil. Jugadores como Diego Campillo, Víctor Guzmán, Everardo López, Jeremy Márquez, ¿quién más por ahí? Mateo Chávez, Gilberto Mora, claro, Obed Vargas, Cambero, Sandoval, las dos grandes estrellas de las Chivas, hoy podrían tener un papel importante en este partido de fútbol, que insisto, me parece una buena oportunidad para que también empiece a soltar un poco a los jóvenes, a ver qué es lo que traen y qué tipo de personalidad pueden ofrecerle de pronto al técnico de la selección mexicana de fútbol. Bueno, se ha vuelto todo un escándalo las declaraciones de Antonio Mohamed, el técnico del Toluca, sobre el tema de la árbitra mexicana Katia Itzel García. Mohamed dijo en una declaración en la conferencia de prensa después del partido que empató el Cruz Azul ya sobre el tiempo con un gol del Toro Fernández al Toluca 3-3 el sábado en el Estadio Banorte, dijo, atención con esto, de haber un árbitro normal, ganamos el partido. Sería bueno que Mohamed explicara qué es normal. Yo creo que Katia Itzel García recibe muchas críticas, está bien, puede equivocarse en su trabajo, pero la realidad es que es tan buena o tan mala como cualquier otro árbitro en México, pero se le critica más por ser mujer. Eso está claro. Y Antonio Mohamed para mí es la muestra exacta del machismo que todavía se vive en el fútbol. Muy desagradable la manera en la cual pues se expresa, se comporta. Un técnico que tendría que tener otro tipo de nivel, de educación para un equipo como el Toluca. Es una verdadera pena cómo se ha expresado en el tema. Porque yo insisto, sí, se equivocó Katia Itzel, pero señalarla como que no sabe hacer su trabajo, como que es inepta y que además llevándola a un término de que en un arbitraje normal, ¿qué es normal para Mohamed? Todos los árbitros se equivocan. El Gato Ortiz, Santander, César Ramos, todos los árbitros se equivocan en el fútbol mexicano. El nivel de arbitraje mexicano está por la calle de la amargura. Esta mujer fue seleccionada para el Mundial. Y hay expertos en el arbitraje que yo reconozco mucho, como Arturo Bricio, que hablan muy bien de ella. Y realmente se expresan que tiene una gran capacidad para hacer su trabajo. Pero bueno, el machismo sigue existiendo en todos los rincones de nuestra sociedad y el fútbol pues no es una excepción. Francia derrotó 1-0 a Bélgica, un gol de Olís ya prácticamente al final del partido, así que gana el equipo de Zinedine Zidane con la ausencia de Kylian Mbappé, que tuvo que regresar a Madrid por un tema de una lesión. No es nada grave, pero está fuera del partido. Italia le ganó 4-1 a la selección de Turquía. Y hoy comienzan los juegos de postemporada en el béisbol de las grandes ligas. Un momento muy esperado por todos los fanáticos. Son juegos de comodines hoy, a ganar 2 de 3 partidos. Y comienzan en Houston, las Medias Blancas de Chicago enfrentando a los Astros de Houston. En la Liga Americana también, los Yankees de Nueva York, aquí muy cerca donde estoy yo, si el clima lo permite, porque ha estado lloviendo por la costa este de Estados Unidos, enfrentan a las Medias Rojas de Boston en el gran clásico del béisbol. Esperan al ganador de Yankees Boston, Tampa Bay, el mejor equipo de toda la Liga Americana, y esperan al ganador de Houston y Medias Blancas, el conjunto de Cleveland, que fue el número 2 en la Liga Americana. En la Nacional, en Atlanta, los Phillies van a jugar contra los Bravos. Los Cachorros de Chicago en el Petco Park frente a los Padres de San Diego. El ganador de la serie Filadelfia-Atlanta enfrenta a los Dodgers. El ganador del compromiso de comodín entre el conjunto de Chicago y San Diego enfrentará al mejor equipo de todo el béisbol, ¿sí? Que son, obviamente, los Cerveceros de Milwaukee. 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Muchas gracias, Ana Francisca. Buenos días, los esperamos con todo el equipo. Todo el equipo, 3 de la tarde, una transmisión especial desde Harrison, en Nueva Jersey, con todos los detalles de la presentación mexicana de esta noche contra la selección de Perú. Muchas gracias, buenos días.
17: Las 7 de la mañana con 38 minutos.
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21: Todos debemos estar preocupados porque las cosas no van bien en nuestro país y pues tenemos mucho que hacer para poder arreglar las cosas que se necesitan arreglar. Por eso mismo debemos entonces, por ese amor a México, encontrarnos todos para recuperar las cosas del orden, la paz y la tranquilidad. Doña Ernestina Godoy, bueno, que todos procuramos que las cosas sean parejas.
22: ¿Por qué se le trasladó por tierra si era tan largo el recorrido? Es que fue una determinación del juez y estuvo de acuerdo a su defensa.
17: 7:39 a.m. Tengo en la línea Arturo Germán Rangel, abogado de Ernesto Rufo. Gracias, Arturo, por conversar esta mañana con nosotros.
23: Gracias, buenos días, Ana, a sus órdenes.
17: ¿Cómo se encuentra el exgobernador? ¿Cómo está?
23: Pues está ya en su domicilio. Ya ayer lo revisaron algunos médicos. Tenía algún problema dental por la permanencia que estuvo en el centro federal. Y también para que lo revisaran clínicamente porque sufre de hipertensión. Y ya tiene medicamentos y eso, y ya está en un proceso para que pueda ser atendido, porque sus enfermedades son, aparte que tiene una discapacidad en la cadera que no le permite mucho tiempo poderse desplazar, necesitaba una atención permanente, periódica, sobre ese tipo de alimentación, y tiene que estar supervisado.
17: Uh-huh. La presidenta Sheinbaum hablaba ayer sobre el hecho de que el exgobernador fuera trasladado vía terrestre, que había sido una decisión del juez del caso y que la defensa había estado de acuerdo con eso. ¿Es correcto, Arturo?
23: Mire, el juez lo que determina en la audiencia es que es el destacamento de la Guardia Nacional que se ubica en Ensenada quien se encargue del traslado, la logística y bajo las medidas de seguridad que ellos tienen en sus protocolos. En la audiencia no se especificó si el traslado iba a ser vía terrestre o vía aérea, y el juez ordenó que se giraran una serie de oficios a diversas autoridades para que se cumpliera, al titular de Prevención Social, al director del penal, sí, a los miembros de la Guardia Nacional, pero que haya específicamente el señalado que era vía terrestre, no lo hizo, y por eso no fue materia de alguna precisión. A nosotros nos hubiera gustado que nos comentaran si era viable, aun y cuando fuera el cargo a la familia, trasladarlo vía aérea. Realmente nos enteramos que el traslado era vía terrestre en el momento que estaba ocurriendo.
17: Ah, ya.
23: Que le permitieron a él llamar y avisar, ¿no? Pero sí, con toda precisión que el juez lo haya ordenado, al menos en la audiencia no quedó, lo encargó a la Guardia Nacional. Yo incluso desconocía que las facultades de la Guardia Nacional fueran a hacer este tipo de traslados. No se lo pidió a la Fiscalía el juez, lo ordenó expresamente al destacamento de Ensenada y que él lo hiciera. Uh-huh. Desconozco las razones y es un protocolo de seguridad que está en su reglamento y eso no lo sé.
17: Uh-huh. En términos de las medidas que se le dictan, ¿estará en prisión domiciliaria? ¿Qué más, abogado?
23: Tiene prohibición de salir del país sin autorización judicial, entregar pasaporte y visa, no puede comunicarse con las personas que están con él vinculadas en la investigación, tiene que permanecer en el domicilio, y si va a salir solamente puede hacerlo por alguna urgencia médica sin dar aviso, y es con previa cita, se tiene que informar al juzgador 3 días antes, y sí puede tener comunicación con su familia o amistades, uh-huh, y puede ser visitado en su domicilio.
17: Uh-huh. ¿Entrevistas a medios y eso puede hacer?
23: ¿Abogado? No puede hablar del tema, uh-huh, porque estamos en una etapa de investigación. Uh-huh. Yo creo que en relación a sus condiciones de salud o su estancia en el centro, sí lo puede hacer, pero no en relación a la investigación que está en curso.
17: En los últimos días hemos escuchado y leído comunicaciones desde la Fiscalía General de la República e incluso desde la propia Presidencia de la República, desde la propia Presidenta Sheinbaum, diciendo hay una certeza total por parte de del gobierno de México, en su caso la Presidencia, de que hay efectivamente un expediente sólido en contra de el exgobernador Rufo. También lo dice la Fiscalía General de la República. Hay pues condiciones de imparcialidad aquí, abogado.
23: Bien, lo que quien va a resolver en su oportunidad el tema será los tribunales y los jueces. Ahorita hay dos amparos en curso, uno en contra de la medida cautelar de prisión preventiva oficiosa y uno en contra del auto de vinculación.
17: Sí.
23: La juez que conoció del asunto consideró que hasta ese estadio había algún indicio razonable para poder vincular a proceso a las 9 personas que fueron puestas a disposición. Uh-huh. Pero estamos en investigación. Uh-huh. Yo no creo que sea el momento para poder afirmar que se cuenta con los elementos suficientes para que se pueda formular la acusación. Faltan 4 meses de investigación. Uh-huh. Y las atribuciones de la Fiscalía como de las de la defensa son aportar los medios de prueba, los datos de prueba, para poder esclarecer el hecho. Uh-huh. Yo lo que le puedo decir es que del contexto de la carpeta de investigación, nosotros nos abocaremos a tratar de probar que él no tiene participación en los hechos. Uh-huh. Y se introdujo ese combustible al país y no se cumplió con las medidas fiscales y eso, nosotros procuraremos acreditar que el señor Ernesto Rufo no tuvo ninguna relación en este hecho.
17: Desde la perspectiva que digamos, gente cercana al exgobernador Rufo, que acompaña al exgobernador Rufo, que lo ha apoyado en todo este tema y esta acusación, mucho la narrativa, abogado, es Ernesto Rufo es un perseguido político, hay justicia selectiva en México. Como parte de la defensa, ¿tienen pensado acceder a instancias de derechos humanos internacionales o incluso del propio país para hacer ese argumento?
23: No, de mi parte no. Uh-huh. Nosotros vamos a abocar estrictamente a lo que fue el tema de los elementos y de los datos de prueba con los que se le vinculó al proceso. Uh-huh. El tema en relación a las condiciones en las que se encontró en el Centro Federal, al traslado y eso que es propiamente de la principal queja de afectación a su derecho humano, pues yo creo que fue repuesto en la audiencia,
17: yeah,
23: en el que el juez consideró, entre otras situaciones, su edad, su estado de salud y el arraigo que tiene en Ensenada para poder modificar la medida donde cumpliría la prisión preventiva.
17: De acuerdo.
23: La prisión preventiva no se revocó, solo se cambió el lugar donde la debe de cumplir.
17: Uh-huh.
23: Y yo creo que el derecho humano que él tenía por esas condiciones, pues ya se cumplió.
17: Uh-huh. A ver, finalmente me queda la duda, porque he leído muchas cosas y hay informaciones contradictorias. Todo el tema parte, toda la, digamos, el caso de la fiscalía parte de la participación del exgobernador Rufo en una empresa de nombre Ingemar. Pero me queda la duda de cuál es el porcentaje como accionista, digamos, del exgobernador Rufo en esta empresa.
23: Él no es accionista mayoritario, él es el segundo y tiene un porcentaje de alrededor del 39 al 40% del, uh-huh, 100%.
17: Uh-huh. Y en términos de las funciones que él tenía
23: no,
17: dentro
23: no tenía
17: de la compañía.
23: Ninguna función de administración, uh-huh, no tenía representación orgánica de la empresa.
17: Sí.
23: Él, su domicilio fiscal está en Ensenada, su domicilio particular está en Ensenada,
17: uh-huh,
23: no tenía oficina en la empresa aquí en la Ciudad de México y tampoco tenía ninguna participación en la celebración de los contratos,
17: sí,
23: ni en la administración, ni en la recepción, ni en los pagos de impuestos ni de ingresos de la empresa y tampoco recibió ningún dividendo durante el tiempo que ha sido accionista.
17: Entonces, ¿qué hacía Ernesto Ruffo en la empresa?
23: No, él tenía una participación pasiva como socio, compró las acciones y ya tenía un tiempo tratando de venderlas desde hace poco más de un año y no había habido la oportunidad para que la fueran compradas. Entonces, compró las acciones, pero prácticamente nunca tuvo una participación activa durante la administración de la empresa, porque también fue relativamente reciente, tiene 4 o 5 años que las compró.
17: Entonces, lo que él buscaba era, digamos, participar en una empresa que le diera ganancias, pero...
23: algún dividendo, pero sin tener intervención en su organización propiamente.
17: De acuerdo. Bueno, pues estamos al habla, abogado. Muchas gracias por estos minutos, estamos en comunicación.
23: Que le vaya muy bien. Hasta
17: gracias,
23: luego.
17: Gracias. Arturo Germán Rangel, abogado de Ernesto Ruffo, las 7:48. Vamos a la pausa, tenemos mucho más al volver. Saludos a Cámbaro, Acapulco, Guadalajara. Saludos a la gente que nos está escuchando desde Poza Rica y desde Marabatío, allá en Michoacán. Vamos a la pausa, tenemos más al volver.

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9: Son las 7 de la mañana con 52 minutos y así amanecieron los diarios del país.
10: Primeras planas de la mañana. Reforma.
11: Destapan a corcholatas con encuestas al gusto.
10: El Universal.
11: Con los cromos, el Istmo crecieron extorsión y saqueo.
10: Milenio.
11: Claraluz repite en Nuevo León y Morena concreta con el verde dos entidades.
10: La Jornada.
11: Ayotzinapa. Nuevas líneas de investigación con funeraria y CEMEFO.
10: El Financiero.
11: Crece 45% exportación manufacturera no automotriz.
10: Excelsior.
11: Ligan a funerarias con desaparición de los 43. Para MBS Noticias, Emiliano Ruiz.
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9: De la mañana con 53 minutos. Tengo en mis manos un estudio que se presenta hoy en un ratito más, que, híjole, qué barbaridad lo que termina saliendo a la luz a partir de esto. Entender para prevenir factores asociados al delito sexual, un estudio empujado por la organización Reinserta y con la idea de esto, de entender qué es lo que lleva a las personas, mayoritariamente hombres, hay que decir, a cometer abusos sexuales, a cometer delitos sexuales. Y, y aquí tengo conmigo en cabina, y le agradezco muchísimo a Saskia Niño de Rivera, cofundadora de Reinserta, que pues nos venga a platicar sobre este estudio, que la idea no es, tú lo dices en el primer párrafo que presentas, Saskia, la idea no es justificar, por supuesto, bajo ninguna circunstancia, cualquier delito sexual, sino entender de dónde viene esto para tratar de evitar que suceda, porque además son delitos, los delitos sexuales siguen creciendo en México.
12: Sin duda, y especialmente a niños. Sí. Creo que eso no queda tan claro, lo veía hoy en la mañana en el título, Ana Francisca. Es un estudio que se hizo a agresores sexuales de niños, niñas y adolescentes. Uh-huh. Yo te quiero agradecer el espacio porque sé que hablar de estos temas nunca es sencillo.
9: No.
12: Y tenemos que empezar siempre aclarando que este estudio no busca justificar bajo ninguna circunstancia, porque desafortunadamente vivimos en un país que está muy lastimado por la impunidad y la corrupción, especialmente en este tipo de delitos que desafortunadamente es el delito o son los delitos con más impunidad, 99.9%. Increíble. Increíble, o sea, es

0: Ahora, me voy a regresar y te voy a contar qué nos inspiró a Nicolás del Instituto de Psiquiatría, a Mercedes, mi socia y a mí, a hacer este estudio. Mercedes y yo, como mamás de niños chiquitos, un día estábamos platicando y dijimos, ¿no te parece increíble que le tengamos que enseñar a nuestros hijos que no les pueden tocar sus partes íntimas? ¿No te parece increíble que le tengamos que enseñar a nuestros hijos a los 3, 4, 5 años lo que es la violencia sexual? O sea, estamos interviniendo, estamos rompiendo la inocencia de nuestros niños porque no podemos educar a nuestros adultos. Porque no podemos dar ese enfoque y entonces hemos creado todas las herramientas de prevención responsabilizando a nuestros niños de que casi, casi, y en su mayoría niñas, desafortunadamente, en que casi casi es su responsabilidad prevenir si les pasa algo.
1: Sí,
0: ¿no? Si a ti te tocaron, si a ti te violaron teniendo 3, 4, 5, 7, 12, 14 años, es tu culpa porque yo te enseñé a ti en cómo cuidarte y tú no lo hiciste. No es culpa del señor de 55, 60, 70 años, es tu culpa. Y eso creo que empieza a influir en cómo estamos viendo esto. Por eso nos dimos a la tarea de visitar diferentes centros de reclusión a nivel nacional. Es un estudio que se hizo a nivel nacional en diferentes centros de 9 estados de la República, que desde ahí, Ana Francisca, déjame te digo que fue todo un viaje. Hubieron estados que tan pronto vieron la solicitud nos negaron automáticamente el tema.
1: ¿Por qué?
0: Guanajuato, por ejemplo, pues porque como
1: no quieren.
0: Qué incómodo, qué incómodo la pedofilia, qué incómodo los agresores sexuales infantiles, qué incómodo, no, y automáticamente nos dijeron es un no rotundo. Con los demás, te lo digo porque hay varios, hemos trabajado con muchos estudios, hemos hecho muchas investigaciones, y este en particular llevó como que más chamba con los estados de explicarles por qué era importante y por qué era relevante un estudio así. El objetivo del estudio es entender quiénes son los agresores sexuales, por qué hacen lo que hacen, y si realmente es un tema de filia, nacieron así y entonces México está fregado y no hay nada que podamos hacer porque tenemos un alto índice de parafilias, en este caso la pedofilia con nuestra población, o si realmente hay otros contextos que están llevando a que niñas, niños y adolescentes sean agredidos sexualmente por parte de los adultos. Y esto fue maravilloso porque encontramos varios hallazgos. Ana Francisca, el primero te diría es, no es un tema de filias, no es un tema meramente de alguna condición
1: predisposición,
0: de okay. filia. O sea, te estoy hablando de estás programado de esta manera. Okay. O sea, no tienes opción y así ya naciste, casi casi como sí. un psicópata, por ejemplo, que no tiene contacto entre su lóbulo frontal y su hipotálamo. Okay. Estamos hablando que solamente el 3.6% de los 511 agresores que entrevistamos, que trabajamos con ellos, que les aplicamos pruebas psicométricas, tienen esta parafilia. O sea, sí hay un tema ahí más bien muy dirigido a la salud mental. Lo demás tiene que ver mucho con crianza. Tiene que ver, por ejemplo, nos salió bajos, el 47% de la población tiene medio o bajo posibilidad de empatía. ¿Qué quiere decir esto? Que crecieron en espacios donde predominó la violencia a lo largo de su vida o donde no tuvieron una red de apoyo. Y eso habla de disminución de empatía, y cuando hay disminución de empatía hay menos conciencia de hacerle daño al otro.
1: Claro.
0: Cuando tienes más empatía, o sea, tú puedes tener una atracción hacia un menor, pero puedes controlarte. Es un mito eso de es que no se pueden controlar, no es cierto. Pero puedes controlarte con tu capacidad empática, teniendo la capacidad de ponerte en los zapatos del niño. Cuando tienes un alto índice de personas que no tienen ese nivel de empatía por el entorno en el que se desarrollaron,
1: la crianza,
0: pues es más factible que vayan a agredir a un niño. Lo segundo es, lo podemos reducir en machismo, pero me quiero ir un poco más profundo, que es la educación en materia de consentimiento, la educación sexual que tienen las personas, por ejemplo, en el sur del país. Sí nos pasó mucho. Si tienes en Oaxaca, por ejemplo, 470 municipios de usos y costumbres, sí hay como una línea que sí se borra en los testimonios de estas personas respecto a, no me queda tan claro que lo que hice está mal. Y luego te vas a la parte, entre comillas, cultural, y pues claro, están vendiendo a sus hijas a los 13, 14 años para matrimonios forzados, las están casando, se están embarazando a los 13, 14, 15 años, etcétera. Hay una parte que es, ¿por qué lo que hice está mal? ¿No? Y eso tiene que ver mucho también con la educación sexual que estamos dando dentro de los espacios en los que están desarrollándose nuestras infancias. Eso es muy importante.
1: Oye, y aunado a esto,
2: que no sé si ustedes lo vieron, en muchas familias no hay todavía estas conversaciones, no existen estas conversaciones, ¿no? Los niños crecen, pues, a la buena de Dios y
0: esas cosas
2: experimentan
0: no se
2: sexualmente a la hora que se, o sea, no hay, no se hablan
0: no
2: esas
0: se hablan,
2: cosas,
0: y no nomás no se hablan, pero si se llegara a mencionar algo, sí, hay luego el reproche de la familia de...
2: Eso no se hace.
0: No seas cochino. Sí. Y son detalles tan chiquitos como, por ejemplo, el tema de la exploración del cuerpo propio. Te van a salir pelos en la mano, te vas a ir al infierno, todas estas cosas que les enseñamos a nuestros hijos desde muy chiquitos, sí, que hace que si el día de mañana el primo se pasa de lanza, uh-huh, no le puedo decir a mi mamá porque ella me dijo que me voy a ir al infierno.
2: Claro.
0: ¿No? Y eso pasa mucho, especialmente en la comunidad conservadora de México, que está muy relacionado con la clase media alta y alta en México, que es una cosa muy interesante. Otra cosa que mostró el estudio, que tiene mucho que ver con lo que estás diciendo, la verdad, es que el estudio no tiene clase social, no tiene...
2: Eso es brutal, ¿eh?
0: No tiene absolutamente nada que ver. Puede pasar en una clase de recursos, en una casa de recursos bajos, así como en la casa de alguien brutalmente millonario, ¿no?
2: Sí,
0: por
2: sí,
0: decir
2: sí,
0: una cosa. Otra cosa que vimos, que nos parece que es importantísimo, es México solamente castiga cuando la violencia ya está hecha. Tenemos cero atención. Y aquí me quiero enfocar en programas de reinserción. Estados Unidos, Argentina, España, Inglaterra, tiene programas. Inglaterra, por ejemplo, tiene un penal donde los agresores sexuales son excluidos en un penal distinto porque se entiende que el tratamiento que requiere un agresor sexual
2: no es el mismo que una persona que hace un fraude o que una persona que es asesino o que...
0: No, nada más eso. Pero tú te vas al artículo 18 constitucional, te dice la reinserción social en este país está basada en 5 ejes. Temas como educación académica, como cultura y arte, como deporte. Tú dime qué tiene que hacer un señor de 55 que viola a niños jugando más básquetbol como parte de su programa de reinserción. No está alineado. Sí. Uh-huh. Pero entonces seguimos siendo el país número uno en violencia sexual infantil en muchos sentidos, uh-huh, pero los metemos a la cárcel, los sentenciamos, uh-huh, pero lo que no estamos entendiendo es que el daño ya está hecho. Y quienes hemos vivido violencia sexual en la infancia, uh-huh, sabemos que es un daño irreversible y brutal en las consecuencias de la personalidad y en la manera que nos desenvolvemos como seres, claro, humanos, los adultos. Entonces, no podemos seguir celebrando que solamente estemos castigando a quien ya agredió sexualmente, porque la realidad es que estamos llegando demasiado tarde. Entonces, lo que busca este estudio es poner sobre la palestra de la discusión social, legislativa y jurídica también, el cómo podemos hacer para que no solamente hagamos prevención de violencia sexual para con los menores de edad, uh-huh, sino que también, uh-huh, empecemos a generar proyectos y programas para adultos antes. Yo, tú lo sabes, a mí me ha tocado entrevistar a muchos de estos agresores, y el otro día entrevistaba a uno que es, fíjate, Ana Francisca, es médico. Él está en la penitenciaría de la Ciudad de México. De hecho, él está por salir y él me busca para pedirme ayuda. Él me dice, ¿sabes qué? Ayúdame a la castración química. Me llamó mucho la atención que él me diga esto. Le dije, ¿por qué? Vamos a llamarle a Alex, por decir una cosa. Le digo, ¿por qué, Alex? Y me dice, me da mucho miedo salir y volver a hacer lo mismo.
2: Claro.
0: Pero no encuentro dónde me ayuden. Antes de entrar a prisión, antes de hacer lo que hice, busqué 18 psicólogas distintas y ninguna quiso atenderme. Todas me decían, yo no atiendo a agresores sexuales infantiles, uh-huh, o a personas con ese tipo de conductas. Entonces me dice, no sé qué hacer, no sé hacia dónde voltear, no sé. Entonces lo único que se me ocurre, está Martín también, por ejemplo, que está en el penal del Estado de México, que tiene no sé cuántas automutilaciones de sus propios genitales en desesperanza de saber lo que hizo por el nivel de empatía que tiene. Entonces hay mucho que se puede hacer. Algo que vimos es que desafortunadamente los 511 agresores están lejos de readaptarse socialmente.
2: Eso es lo que está... Y van a salir, porque además pues son delitos que implican algunos años pues de cárcel, pero después
0: cero son los delitos más penados, ni por mucho. Hay agresores sexuales que tienen 6-8 años de sentencia, sí, como máximo.
2: Sí.
0: Lo que vimos, que sí quiero hacer un foco rojo importante, es cuando hablamos de arrepentimiento y cuando hablamos de reinserción con estos 511 agresores, muchos mencionaban que se arrepentían no por lo que hicieron, se arrepentían porque perdieron a su familia, porque la sociedad ahora ya sabe lo que hicieron, o dos, porque extrañan la libertad. Pues, eso nos habla de que estamos lejos de tener un programa de reinserción
2: que funcione.
0: Focalizado para esta población.
2: A ver, lo hicieron en Baja California, en el Centro de Reinserción Social de Tijuana, en Ciudad de México, en Santa Marta, Catitla, y en el Preventivo Varonil Oriente, en el Estado de México, en Nuevo León, Jalisco y Oaxaca. Supongo que Querétaro y Quintana Roo, ¿no? Claro. Supongo que platicaron sobre los resultados con las autoridades de estos estados. ¿Qué te dijeron?
0: A todos les mandamos, lo que hicimos también fue, hicimos mini estudios para cada uno de los estados.
2: O sea, les hicieron la chamba, básicamente, a los estados.
0: Es la verdad. No lo queremos decir así, pero pues sí. Digamos que sí. Les mandamos, ¿no? ¿No? Yo creo que la sociedad civil no se trata de quién hace la chamba, sino decir cómo coadyuvamos. Sí. Ellos nos ayudaron, la verdad, mucho. Yo estoy muy agradecida con estos estados porque nos costó, te lo juro. Pero ni cuando hicimos el de niños reclutados por el narco, ni cuando hicimos los niños en prisión, y cuando hicimos lo jurídico con personas privadas de la libertad, nos costó tanto trabajo que las autoridades entendieran el objetivo de este estudio y que no lo vieran casi casi como, ahí va Saskia otra vez con sus agresores a querer trabajar con agresores, ¿no? Y eso yo lo agradezco mucho. Llevó un trabajo importante porque lo que más nos preocupaba con este estudio era pues no exhibir a estos agresores. Nosotros todos sabemos qué pasa con estos agresores en prisión, y entonces muchos mienten sobre el delito por el cual están, y muchos ni siquiera los custodios o las custodias saben por qué delitos están. Entonces fue toda una travesía trabajar con las autoridades para mantener ese anonimato y que mañana los custodios no le digan a los otros PPLs, claro, ahí están los violadores de niños, ¿no? Para que después ellos, ¿no? Porque al final es un estudio en el cual decidieron participar de manera voluntaria, donde les explicamos que este proyecto era y que buscaba prevenir la violencia sexual infantil, y ellos de forma voluntaria quisieron participar. Ya nos habla de algo.
2: Sobre todo, creo que además, quizá para ellos también, no sé, ahí sí cuéntanos tú, pero debe haber sido muy interesante en algunos casos, no sé si en todos, pero en algunos casos, tratar de pensar y entender de dónde venía esta conducta.
0: Para ellos,
2: de ellos mismos.
0: Que muchos nos mencionaron en las entrevistas, particularmente nos mencionaron como mucho agradecimiento de poder externar con psicólogas y con criminólogas el poder hablar de esto, porque es un delito que evidentemente muchos tienen que negar dentro de prisión, y muchos incluso niegan con sus propias familias, ¿no? Otra cosa que quiero también mencionar, una frase que me parece brutal, es: no hay un solo protocolo en una sola cárcel del país que prevenga que las niñas y los niños víctimas de sus agresores vayan a los penales a ver a sus agresores. Y nos pasó mucho el que nos decían, sí, yo estoy aquí por violar a mi hija. Ok, ¿recibes visita? Sí, mi hija y mi esposa vienen a verme. Entonces, ese tipo de cosas que digo, y pasa mucho, ¿no?
2: ¿Cómo es posible?
0: La mamá se dice, ok, lo voy a meter a la cárcel, lo voy a denunciar, lo denuncia. Y de repente le quitan la casa, la familia política los amenaza por haber metido al hijo pródigo a la cárcel, se quedó sin comer, ya no les dan para el gasto, terminan perdonando a sus esposos, y los esposos propios es, ok, pero tráeme a la niña a la cárcel, ¿no? Y sí quiero decir que desde Reinserta hemos tenido casos de violencia sexual fuertes de niños en prisión, de niños que visitan a sus papás, a sus mamás en prisión, de niños que nacen y viven en prisión, que están en penales mal llamados mixtos. Entonces creo que la chamba es enorme, sí, y es mucho más allá que lo que jurídicamente un niño pueda hacer una vez que ya le pasó la violencia.
2: Y lo que podamos hacer las familias para prevenir. O sea, aquí hay un chorro de cosas que tienen que hacer las autoridades a nivel federal y a nivel local, y lo tienen que hacer ya.
0: Y las escuelas, creo que tenemos que ya hablamos de pedir ayuda antes de que pase el acto, ya hablamos de detectar señales antes de que escalen en nuestros propios hijos, ¿no? Porque normalmente la violencia nos los contaba un profesor de deporte que está en la cárcel por violar a 3 niños de 11 años. Él lo que nos contaba era cómo iba haciendo el famoso grooming de los niños, y yo lo que me cuestionaba cuando él contaba eso era por qué nadie se dio cuenta que este maestro estaba teniendo conversaciones sobre sexualidad con los niños, porque no fue que un día llegó y los violó, fue poco a poco
2: construyendo,
0: cómo fue construyendo esa manipulación, esa confianza. ¿Dónde estaban las autoridades? ¿Dónde estaban los otros maestros? ¿Dónde estaban los papás? ¿Dónde estaban los adultos responsables cuando esto estaba pasando, ¿no? Entonces,
2: tremendo.
0: Vaya, hay mucho que hacer. Ana Francisca, yo te agradezco profundamente que abras tus micrófonos a esos temas tan dolorosos. Y si me permites hacer una invitación al estudio, hoy ya está en las páginas de Reinserta, www.reinserta.org. También si se meten a mis redes sociales, @saskianino, o a las de Reinserta, @reinserta, ya van a encontrar el link para ir y ver tanto el resumen ejecutivo para quien les dé flojera leer, tanto el resumen completo para que lo vean. Hablemos de lo que nos incomoda. Como autoridades, afrontemos este tema que tanto le duele a México, y no permitamos que un niño más, que una niña más, sea agredida sexualmente.
2: Que además, nada más para cerrar, los delitos sexuales han incrementado en México importantemente en los últimos años. No es que estén bajando, como si está bajando el homicidio u otras cosas, no, estos no están bajando, estos al revés, están subiendo. La violación, por ejemplo, no nada más a niños, sino en general la violación ha dado un brinco hacia arriba en los últimos 4 o 5 años. Entonces, pues creo que es algo importantísimo que platicar, que ver, que visibilizar. Y la impunidad, pues sí, 90 y tantos%.
0: 99.9% de impunidad en delitos sexuales. ¿Cómo? Porque lo que tenemos que entender es que en México la gran mayoría de los delitos sexuales no son el monstruo, no son el lobo, como lo planteamos aquí en el estudio, son el primo, el papá, el abuelo, el hermano, alguien dentro de la familia.
2: Muchísimo, muchísimo ojo con eso. Entender para prevenir, aquí está, además unas ilustraciones preciosas. Saskia, pues sigamos conversando sobre esto. Es lo que te propongo, creo que hay muchísimo que platicar. Y te agradezco que hayas venido.
0: Al contrario, gracias a ti, un saludo a la audiencia.
2: Gracias, 8:11, vamos a la pausa, tenemos más al volver.
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6: Ocho de la mañana con 16 minutos de este martes 29 de septiembre del 2026. Esta es la información al momento.
0: En resumen.
6: Nos vamos hasta el Senado de la República. Hoy se debate la llamada ley antimemes. Óscar Palacios, ¿cómo estás?
7: ¿Qué tal, Ana Francisca? Buenos días. Así es, la llamada ley antimemes será discutida este martes por el Pleno de la Cámara Alta y de entrada ya senadores de oposición anticiparon que votarán en contra de esta reforma. A pesar de la modificación que se hizo al dictamen para tratar de evitar una relación con la censura, la oposición no quedó conforme y recalcó que esta reforma va en contra de la libertad de expresión. El coordinador de los senadores del PRI, Manuel Añorbe, destacó que es necesario que se deje claro que no se va a criminalizar a quienes hagan caricaturas, memes, parodias o sátira política, indicó que no ven en Morena ninguna intención de establecer esto en la ley, por lo que votarán en contra de la reforma. De igual forma, el coordinador del PAN, Ricardo Anaya, manifestó su rechazo a esta ley antimemes que dijo representa una absoluta y descarada censura. Escuchemos.
8: Nosotros por supuesto que vamos a votar en contra de la de propiedad industrial, que es la famosa ley antimemes. Es increíble, es que solo en las dictaduras te amenazan con meterte a la cárcel 7 años por utilizar los símbolos del gobierno para hacer parodias, para hacer memes. Eso no es propio de una dictadura. Y si tanto les molestan los memes y las parodias, pues que gobiernen bien y que entiendan que en una democracia debe haber libertad de expresión. Por supuesto que vamos a votar en contra de esa ley, que es una absoluta y descarada censura.
7: Justo en el mismo sentido, se pronunció el coordinador de Movimiento Ciudadano, Clemente Castañeda, quien indicó que el cambio realizado no deja a un lado la ambigüedad que podría llevar justo a la censura. Escuchemos.
9: La vamos a votar en contra. Es algo que hemos discutido ampliamente en el grupo parlamentario y el día de mañana esgrimiremos nuestros argumentos. Hubo durante el proceso de dictaminación alguna intención de cambiar lo que nosotros consideramos es una legislación ambigua, concretamente uno de los artículos. Finalmente esto no se logró, de tal suerte que el Movimiento Ciudadano votará en contra.
7: No obstante, el senador por Morena, Javier Corral, presidente de la Comisión de Justicia y que fue quien impulsó los cambios de último momento al dictamen, ha rechazado que esta reforma tenga como propósito perseguir memes o parodias. Aseguró que la reforma está enfocada en combatir más bien la falsificación y el uso indebido de documentos, plataformas y dominios oficiales con fines de engaño. Ana Francisca, es el reporte. Buenos días.
6: Muchas gracias. Estamos al pendiente. Gracias, Oscar. En un ratito más arranca la sesión para la discusión de esta ley antimemes. Platicamos, vamos a Oaxaca. El presidente de la Cámara de Diputados, Raúl Bolaños, respaldó la desaparición de poderes que se decretó en Juchitán, allá en Oaxaca, después de la detención del alcalde por Morena, que está relacionado a temas de extorsión y en general a ser parte o estar coaligado con un grupo criminal. Esto es lo que dice el morenista Raúl Bolaños.
10: Yo creo que el gobernador actuó de manera correcta solicitando al Congreso del Estado la desaparición de poderes en Juchitán y designando de manera casi inmediata a un administrador, la figura jurídica como se le llama en Juchitán. Estuve atento a los hechos el fin de semana, hubo presencia de gobierno del Estado, estuvo el propio gobernador caminando por las calles de Juchitán y yo respaldo las acciones de Salomón Jara en torno a Juchitán. Creo que es momento de mantenernos unidos como oaxaqueñas y como oaxaqueños.
6: Platicamos también con Arturo Germán Rangel, el abogado del exgobernador Ernesto Rufo, exgobernador de Baja California, sobre el tema legal, la ruta jurídica para Rufo. Esto es parte de lo que nos contó.
11: Mire, el juez lo que determina es el destacamento de la Guardia Nacional que se ubica en Ensenada, quien se encargue del traslado, la logística y bajo las medidas de seguridad que ellos tienen en sus protocolos. En la audiencia no se especificó si el traslado iba a ser vía terrestre o vía aérea y el juez ordenó que se giraran una serie de oficios a diversas autoridades para que se cumpliera. Al titular de Prevención Social, al director del penal, sí, a los miembros de la Guardia Nacional, pero que hay específicamente el señalado que era vía terrestre no lo hizo y por eso no fue materia de alguna precisión. A nosotros nos hubiera gustado que nos comentaran si era viable, aun y cuando fuera el cargo a la familia, trasladarlo vía aérea. Realmente nos enteramos que el traslado era vía terrestre en el momento que estaba ocurriendo.
6: Bueno, Sinaloa tiene un incremento importante, un repunte que se ha caracterizado como histórico de violencia letal contra las mujeres en el 2026, cerca de 100 casos de homicidios y o de feminicidios, homicidios dolosos o feminicidios entre enero y septiembre de este año. Fue asesinada ahora una chica llamada Fernanda. Karina Méndez, saludos hasta Sinaloa. ¿Cómo estás? ¿De qué se trata? Cuéntanos.
12: Hola, ¿qué tal, Ana Francisca? Buenos días. Pues te saludo y te informo que una joven embarazada fue atacada a balazos la mañana de ayer cuando llegaba a su domicilio en la colonia Ampliación, en la ciudad de Los Mochis. La mujer quedó pues gravemente herida y fue llevada por su esposo a un hospital al centro de la ciudad. La víctima fue identificada como Fernanda, de 31 años, quien tenía 7 meses de embarazo al momento. La joven quedó pues gravemente herida, llegó al hospital y bueno, pues ya que llegó, pues desafortunadamente perdió la vida. Pues los doctores trataron de que el bebé sobreviviera, pero desafortunadamente pues también perdió la batalla. Dicen que un individuo se habría acercado caminando hasta Fernanda y le preguntó su nombre y después sacó un arma y le disparó a corta distancia. Esto fueron como las declaraciones de una persona que habló al 911 para reportar el incidente. Bueno, hasta el momento las autoridades no han informado sobre personas detenidas por la agresión ni se ha establecido el móvil del ataque. Con este asesinato, Ana Francisca, en Escuinapa, siete mujeres han sido asesinadas en 28 días de septiembre, mientras que hay registro de 110 en Sinaloa desde el 1 de enero a la fecha. Y bueno, Fernanda es la mujer 23 asesinada en el estado del 1 al 28 de septiembre de 2026. Y bueno, pues la situación está realmente preocupante porque han sido justo el fin de semana, solamente el fin de semana, mataron a 3 mujeres. Y bueno, pues en esta ocasión se suma Fernanda una más.
6: ¿En qué anda la gobernadora, Karina?
12: Pues bueno, están ahorita con el tema de las lluvias, de Polo, pues tratando de dar un poco de resultados, pero en el tema de seguridad, de verdad, no te puedo decir que vamos de mal en peor porque tenemos 2 años así, pero la situación pues no ha mejorado y realmente está muy preocupante, y sobre todo mucho en el sur del estado. Y bueno, esto alerta mucho porque el norte se había mantenido muy muy tranquilo, y bueno, con este hecho pues ya empiezas como a mover un poco el radar hacia el norte del estado.
6: Bueno, pues te agradezco la información, por supuesto, pero también el contexto para poderla entender mejor. Gracias, Karina, un abrazo.
12: Buenos días.
6: Gracias, las 8:24.
0: Luis Miguel González, Economía.
6: Luis Miguel González, ¿cómo estás?
13: Ana Francisca Vega, muy bien, ¿y tú?
6: Bien, bien, contenta de conversar como siempre contigo. Y tú pones sobre la mesa estos municipios, 5 municipios o alcaldías del país que están en Ciudad de México y Nuevo León con el mayor ingreso corriente promedio trimestral, esto de acuerdo con las cifras que nos arrojó el INEGI nuevamente en esta encuesta intercensal, me parece, ¿no?
13: Sí, no sorprende encontrar entre los municipios con mayor ingreso por hogar, encontrar a la alcaldía Benito Juárez en la Ciudad de México, a Pedro Garza García. Lo que me gustaría poner a disposición de que nos escuchan es el contraste con los que menos ganan o con el que menos ganan. Municipio más pobre del país está en Oaxaca, Santa Magdalena, Jicotlán. Solo por poner los números, y en Ciudad de México y Nuevo León los ingresos trimestrales por hogar van entre 140,000 a 170,000 pesos, en ese municipio son 10,700 pesos. Si lo pudiéramos ver de esta manera, es 16 veces más pobre,
6: híjole,
13: este municipio que el más rico del país. Vamos a decir, uno tiene niveles de pobreza, no lo digo como ofensa, solo como descripción, africanos, y Benito Juárez, San Pedro Garza García, pues tienen un nivel que correspondería a un país, no de los ricos de Europa, pero de los países medios de Europa. Por ejemplo, Europa del Este. ¿Cómo podemos vivir con un contraste este tamaño? Revisaba la cifra de Santa Magdalena, Jicotepec. Yo digo, 10,000 pesos trimestrales el ingreso por hogar, significa que ahí no llegan ni programas sociales ni remesas.
6: Sí, que es donde deberían de llegar, de hecho, ¿no?
13: Absolutamente.
6: Híjole.
13: Es impresionante.
6: Además, Benito Juárez, si empiezas a asociar algunos de las cifras que hemos estado platicando los últimos días, Benito Juárez es no nada más la alcaldía, digamos, con mayor ingreso promedio trimestral, sino el lugar en donde menos bebés están naciendo. Con
13: totalmente.
6: La tasa de... Sí, ¿no? Es tremendo, ¿no?
13: Sí. O sea, son buenas oportunidades para reflexionar qué país somos, lo que nos falta para ser el país que queremos o deberíamos ser. Listo. Tener un factor de 16 entre el municipio más pobre, el ingreso por hogar en el municipio más pobre, sí. El ingreso por sí. hogar en los municipios más ricos es brutal.
6: Sí, sí. Oye, déjame te pregunto rápidamente por la primera plana del economista hoy. Me pareció interesante. La deuda cerraría el sexenio con un nivel histórico de 56.4% del Producto Interno Bruto. A ver, cuéntanos, Luis Miguel.
13: A ver, siempre hay muchas formas de medir la deuda. Lo hemos platicado. Cifras grosso modo, cuando termina Peña Nieto, deja una deuda de 10 billones de pesos. Billones con B. Ahora ya estamos cerca de 20 billones. Es una manera de medirlo. La otra es en comparación con el PIB. Estamos poco a poco rebasando lo que es la mitad de nuestro PIB es deuda. Vamos a un número, dicen los expertos, un país con las características de México tendría la zona roja, digamos, la línea roja, en 60 puntos del PIB.
6: Sí.
13: Estábamos lejos y ahora estamos más cerca.
6: Híjole.
13: Lo podemos decir así. Uh-huh.
6: ¿Y qué implica esto?
13: Sobre todo, y es un tema, ahora que hemos hablado de paquete económico, presupuesto, es la deuda cuenta más en la medida en que la tienes que pagar. Es una obviedad, pero... Ya en nuestro presupuesto, pues resulta que más o menos uno de cada 6 pesos es para pagar deuda. Hablamos mucho de, bueno, ¿y cuánto se va a pensiones? ¿Cuánto se va a Pemex? Pero el otro rubro que ya empieza a ser literalmente un costal de piedras que cargar es el servicio de la deuda. ¿Por qué es delicado en este momento cuando... Vemos lo que está pasando como tendencia con tasas de interés. Y las tasas de interés suben, este nivel de deuda de alguna manera va a tener una representación mayor en el presupuesto. Dicho de otra manera, para pagar la deuda vamos a tener que sacrificar otras cosas, servicios, obras o contrataciones de personal necesario, pienso en servicios de educación o salud.
6: Sí, ahí les cuento en dónde van a ir los recortes, ¿no?
13: Sí, por eso es tan importante, lo hemos comentado, no hay ningún problema con tomar deuda, el problema es
6: pagarla.
13: Cuando la deuda empieza a tener, vamos a decir, casi vida propia.
6: Pues sí, es pagarla, ¿no? O sea, va a crecer. Es igual como con una tarjeta de crédito a nivel individual, ¿no? Y quizá no.
13: Absolutamente.
6: No, el problema no es tener un mes, una compra de meses sin interés. El problema es cuando tienes 15 compras de meses con intereses y entonces llega un punto en que tu ingreso ya está casi que determinado a pagar esos meses con intereses de la deuda que tú adquiriste meses atrás, ¿no? Ese es el.
13: Sí, los meses sin intereses son baratos o caros, dependiendo de cuánto ganas en esos meses, ¿no?
6: Exactamente. Bueno, pues interesante la primera plana del economista Luis Miguel González. Te mando un abrazo, gracias.
13: Abrazo muy fuerte, Ana Francisca. Buen martes.
6: Buen martes. Las 8:31 a.m. Nos vamos a la pausa. 5543-77125. Saludos a Los Cabos, a La Piedad, a Mexicali. Saludos por allá, Monterrey, Morelia. Puerto Escondido, Reynosa, gracias por conectar esta mañana de martes con nosotros. Vamos a la pausa, tenemos más.

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5: Osos que pues bajan de los cerros allá en Monterrey, pues no entren a sus casas, no se acerquen a sus casas. Imagínense nada más ustedes la crueldad de esta pues de esta iniciativa, lo podemos decir a llamar así, pero es una verdadera crueldad. La Junta de Vecinos de la colonia Olinalá en San Pedro Garza García distribuyó estos clavos. La autoridad los exhortó ayer, así nos dijeron, los exhortaron a que quitaran las tablas con clavos. Pero el tema no tiene que ver con exhortar absolutamente a nadie, tiene que ver con hacer cumplir la ley. Cualquier persona que en México busque infligir dolor o tratos crueles hacia animales, pues tendría que tener una determinación, una acusación legal. ¿Por qué? Pues porque está en la ley. Y además, los osos están protegidos por la legislación nacional, porque están también en una calidad de pues de especie vulnerable. Le han entrado a este tema desde la sociedad civil y tengo en la línea a Ivonne Escárcega, activista de Prodefensa Animal AC. Muchas gracias, Ivonne, por conversar con nosotros.
6: Gracias, Ana, por interesarte en el tema y por invitarnos a participar.
5: ¿Qué está sucediendo? Digo, además del exhorto, platícanos un poco cuál es el contexto, Ivonne.
6: Bueno, realmente diste al clavo, efectivamente, ahora que viene al caso. Bueno, es un delito federal y también es un delito estatal. Y vamos a hablar más adelante de eso, pero realmente la postura de Prodan es que reconoce que el ingreso de un oso a una vivienda es una situación seria y que la seguridad de las personas debe protegerse. O sea, nuestra postura no enfrenta a los vecinos contra los osos. Uh-huh. Exige prevención, manejo técnico, coordinación con las autoridades para evitar el conflicto sin causar daño a la fauna silvestre. Que esto es un maltrato, sí es. Que es ilegal, también es. Que deben retirarla, si no solo exhortar. Definitivamente. Entendemos perfectamente la preocupación de los vecinos, que un oso entre a una vivienda es una situación seria, que puede generar miedo y pues, realmente debe atenderse. Nadie está proponiendo que una familia ponga en riesgo su seguridad ni que permita la entrada de un animal silvestre a su casa. Precisamente por eso creemos que la respuesta tiene que ser responsable, técnica, pero sobre todo preventiva. Sí estamos muy preocupados, Ana, por sí. La información difundida respecto a la entrega de estas tablas cubiertas con clavos tal y cual como la vimos.
5: Sí.
6: Y que puede ser que las mejores prácticas de otros países pues sean bienvenidas cuando estos especialistas que las recomiendan también entienden nuestra situación diferente en especie, en territorio, en circunstancias, en cultura respecto a la coexistencia con los osos y al manejo de los residuos. Una tabla con clavos no es un método inocuo para ahuyentar a un animal. Si un oso pisa uno de estos dispositivos, puede sufrir heridas punzantes profundas en sus almohadillas, hemorragias.
5: Inaceptable. Lesiones. O sea, es que, a ver, Ivonne, es que es totalmente inaceptable. O sea, esta no puede ser la respuesta, lo cual no quiere decir que no debe haber una respuesta. Ahora, a mí sí me gustaría primero entender por qué la autoridad nada más exhorta y no retira, porque la autoridad tiene eso, autoridad de es como si yo pongo una barricada en mi calle porque decido que pues es mi calle, pues va a llegar la autoridad y va a quitar esa barricada. No me va a debatir, no me va a exhortar a quitarla, me la va a quitar. Entonces, ¿por qué no está actuando aquí? No está actuando aquí porque los vecinos son muy poderosos, porque qué, Ivonne, ¿qué está pasando ahí?
6: Yo creo que la respuesta tiene que ver con el tema de recursos. De entrada, siento yo que lo que hizo, y sí le reconocemos y le agradecemos a Parques y Vía Silvestre en Nuevo León, que haya exhortado a suspender la entrega y la colocación de dispositivos y que se haya ofrecido a hacer como visitas técnicas y diálogo con los vecinos. Yo creo que no tiene que ver con que un vecino sea más poderoso que otro. Uh-huh. Siento yo que en cuestión de animales y en cuestión de temas federales, muchas veces no tenemos los recursos suficientes, por ejemplo, de la Profepa, para tener elementos y para tener, no sé, esta coordinación y sobre todo aplicar la ley, porque aquí estamos hablando de un delito federal, que realmente aquí esta fauna silvestre está protegida. O sea, las fuentes oficiales de la Profepa identifican al Ursus americanos en la NOM 059 como dentro de la categoría en peligro en extinción. Ajá. Y el artículo 420 del Código Penal Federal contempla delitos contra la biodiversidad, incluido dañar ilícitamente individuos. Y además, pues olvídense, tenemos el cuarto constitucional, que está prohibido en todo el país el maltrato de animales. O sea, el Estado mexicano debe garantizar la protección, el trato adecuado, la conservación y el cuidado de los animales. En los términos que señale las leyes respectivas, y en Nuevo León también tenemos una ley estatal que protege a los animales contra estas medidas. Nosotros vamos a presentar justo el día de hoy una denuncia contra quien resulte responsable para quitar estos dispositivos que lastiman a los osos. Pero realmente creemos que la solución no está tan solo en culpar a los vecinos o en culpar a los osos. Necesitamos una labor conjunta. Necesitamos que la comunidad entienda que tiene que hacer cambios, que el oso tiene un olfato extraordinario y que los residuos y la manera en la que los ponemos a su alcance, tanto para que puedan acceder a ellos y desbaratarlos, sobre todo si vivimos al lado de áreas naturales protegidas, es crucial. Sí, claro. O sea, necesitamos tener un cambio de hábitos y necesitamos, junto con la mano de las autoridades, no podemos hacerlo solos tampoco, y con la gente que tiene la especialidad en la conducta del oso y que puede también prever los accidentes que creemos que pueden pasar si no actuamos a tiempo. Aquí es hora de actuar, hora de educar, hora de intervenir, hora de cambiar la situación, porque vivimos en una tierra de osos, efectivamente, y cada vez más, Ana, se dan permisos de construcción en áreas donde no deberían de estar las casas. Uh-huh. No es que los osos estén bajando, nosotros estamos subiendo. También es un tema de platicar sobre los permisos de construcción y sobre el impacto que estamos causando a las áreas naturales protegidas, sobre todo en Nuevo León, que vivimos al lado del Parque Nacional Cumbres.
5: Bueno, pues vamos a seguir en el tema, Ivonne. Creo que tienen que actuar las autoridades ya, o sea, no hay que dejar pasar más tiempo. Esta crueldad no puede seguir siendo la política de ninguna junta de vecinos ni de ningún lugar, sobre todo, como tú dices, Ivonne, pues es tierra de osos y hay que convivir y hay que aprender a respetarlos y a que no se les ponga en peligro, sobre todo una especie pues tan amenazada como esta. Vamos a estar en el tema, te agradezco por lo pronto. Sí.
6: Ana, hay un dato importante que es importante decirlo aquí. No el que tengas una tabla puede hacerte acreedor una denuncia penal, pero sí que el oso resulte lastimado por la tabla que tú pones te puede hacer acreedora de 300 a 3,000 multas según el Código Penal Federal. Esto representaría de 100,000 hasta 1,000,000 de pesos, y esto depende mucho también de la capacidad
5: de daño, ¿no?
6: Económica de la persona provoca el daño. Y que esto, ojo, es también no nada más para quien cometió la imprudencia de poner estas tablas ahí, sino para quien las distribuyó. Entonces, sí es importante también saberlo para que tus radioescuchas o la gente que está escuchando tus noticias realmente sepa que hay una repercusión federal importante en que si un oso resulta dañado.
5: Pues te agradezco muchísimo, Ivonne.
6: Gracias a ti.
5: Gracias, un abrazo. Oigan, la acaba de sacar el diario, el muy influyente diario New York Times, un largo, largo artículo en sus dos versiones, en inglés y en español, que tiene que ver con Andy López Beltrán. Y más allá del contexto que ofrece el New York Times en torno a el papel que jugó López Beltrán en el sexenio de su padre y en pues la primera parte del sexenio de la presidenta Sheinbaum, el artículo habla en general sobre pues hasta dónde va a llegar la presidenta para enfrentarse a figuras poderosas precisamente como Andy López Beltrán. Habla de pues dilemas que tiene que enfrentar o que está enfrentando la presidenta Sheinbaum, pero eso no es lo relevante. Lo relevante del artículo es que revela que dos agencias de seguridad de los Estados Unidos están investigando a Andy López Beltrán. Están analizando los alegatos sobre los supuestos vínculos de Andy López Beltrán con el crimen organizado, con el huachicol, con el contrabando de combustible. No se han iniciado, dice New York Times, investigaciones formales, de acuerdo con 5 personas con conocimiento directo de las indagaciones que están haciendo estas agencias. Estas personas hablaron en condición de anonimato para poder pues revelar lo que estaban viendo, y son 5 personas que hablaron en distintos momentos, ¿de acuerdo? López Beltrán, dice el New York Times, también se ha puesto en contacto, esta es una información que tampoco teníamos, se ha puesto en contacto con funcionarios de las fuerzas del orden de Estados Unidos a través de intermediarios en múltiples ocasiones este año, pero ambas partes no han mantenido conversaciones formales, de acuerdo con 3 personas familiarizadas con las gestiones. Es decir, un poco como lo que hemos escuchado de Marina del Pilar, ¿no? Que los audios que se han revelado de Marina del Pilar buscando contacto con las autoridades de Estados Unidos, buscando llegar a un acuerdo con las autoridades de Estados Unidos, dice el New York Times, lo mismo ha estado haciendo Andy López Beltrán este 2026. 8:48, vamos a la pausa. Tenemos más al volver.

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9: Clara Luz Flores Carrales, quien a partir de este momento se convierte en la coordinadora de los trabajos organizativos y que siga fortaleciéndose la transformación en el estado de Nuevo León.
10: Si no hubiera decidido respetarlos, no hubiera entrado en la
11: contienda. ¿Va a acompañar a Clara Luz?
10: Yo acompaño el proyecto de nuestra presidenta.
12: Sí, se fue contenta. Lo que pasa es que, pues obviamente todos participamos para querer estar. Unidad es la clave para que a Nuevo León le vaya bien.
13: Que reconozca la voluntad del pueblo, que el pueblo manda. No se trata de mí, yo no soy nada. Se trata del pueblo.
14: Y estoy convencido que también lo estará la gran mayoría del pueblo potosino en rechazar el nepotismo y a la clase política que hace negocios al amparo del poder.
15: Carlos Pérez Ricard, ¿cómo estás?
16: Ana Francisca Vega, buenos días. ¿Cómo estás tú?
15: Pues yo bien, ¿tú en Alemania? ¿Sigues en Alemania, Carlos?
16: Sí, todavía estoy en Alemania, ya me regreso a México esta semana.
15: Oye, ¿cómo estás viendo, cómo viste el tema de las designaciones de Morena de sus candidatos rumbo al proceso 2027, junio 2027? ¿Te pareció ahí los últimos 7 que anunciaron ayer, la verdad, interesantes en términos de lo que te dicen de la balanza de poder dentro de propio Morena, ¿no?
16: Bueno, me tocó verlo desvelado. Entonces terminamos hasta la madrugada de acá, pero no me quise perder pues ninguno de los nombramientos. Yo creo que es muy interesante como crisol justamente para observar como caleidoscopio de la política mexicana. Y justamente para el programa de hoy presenté o preparé 5 puntos que me parece que podemos comenzar a utilizar para intentar entender lo que sucedió ayer, Ana, si te parece. Lo primero, pues no olvidar que estamos ante actos anticipados de campaña. Es una ilegalidad que ya hemos normalizado y que la oposición ya decidió copiar.

0: pues ellos también ya están en el mismo proceso. Pero a menos de que yo me equivoque, estamos todavía en septiembre y la elección es en junio. Entonces, todo esto no debería estar sucediendo. Se están adelantando los tiempos y eso no está bien y eso no es normal. Y está mal que la oposición lo haga, pero está mucho peor que eso nazca del partido en el poder, ¿no? Me parece que estamos normalizando algo que no está bien, que no es correcto y que ya aceptamos como algo dado. No puedo estar de acuerdo con eso, Ana.
1: Estoy de acuerdo.
0: Y
1: Sí, adelante.
0: sí, ¿no? El segundo punto es que no sé a ti qué sensación te dio, por lo menos a mí me pareció un proceso desaseado en las formas y en el fondo, ¿no? O sea, no puede ser que comenzara a las 10 de la mañana el proceso y terminara pues a las 12 de la noche, 11 de la noche. Creo que era ya muy, muy tarde, ¿no?
1: Sí.
0: Dejó ver más conflicto que unidad, ¿no? Y que los equilibrios dentro de la 4T son mucho más inestables de lo que parecen. Y en algunos casos ganan los gobernadores, ¿no? En algunos casos gana la presidencia. Y en algunos casos las tribus, ¿no? Pero en Campeche, en Colima, en Michoacán, en Sonora, en Zacatecas se imponen los gobernadores. Pareciera que en Palacio Nacional se impone, perdón, que Palacio Nacional se impone en Chihuahua, en Guerrero, en Sinaloa. Y no es claro que haya un solo poder. Eso es muy interesante porque, como dijimos la semana pasada, me parece que se pone en disputa la idea de que pues solamente se manda desde Palacio Nacional, ¿no? Creo que desde Palacio Nacional se administra mucho de las lógicas del poder en México y es una caricatura la idea de una presidenta superpoderosa que fue capaz de imponer a algunos candidatos, pero sin duda no de todos, ¿no? Y así como digo eso, digo también que el gran ganador de ayer y de los últimos días, yo creo que es el Partido Verde.
1: Sí, caray, eso es, yo creo que, híjole, ese es el gran tema,
0: Es tremendo.
1: y por consiguiente, el gran perdedor es el Partido del Trabajo.
0: Ahí vamos, si
1: A
0: quieres,
1: ver,
0: al Partido
1: venga.
0: Trabajo del que hablamos también la semana pasada, pero alguien decía en Twitter hoy, y ya no me acuerdo quién, pero yo estoy parcialmente de acuerdo, decía, el político más poderoso de México es el Niño Verde y ni siquiera está en Morena.
1: Sí.
0: ¿Qué proyecto defiende, Ana? ¿Qué transformación proponen? ¿Qué cree esa gente? ¿No?
1: Sí.
0: Yo no lo sé, no lo he sabido nunca, pero el hecho es que según las cuentas que trae hoy Reforma y he podido más o menos revisar, pues trae a la candidata de Nayarit. Se lleva a Quintana Roo, Morena decide no competir en San Luis Potosí y tiene influencia en Baja California Sur. Y además se negó a que fuera Andrea Chávez allí en Chihuahua. Entonces no solamente se trata de que fue un partido capaz de imponer al menos tres candidatos, sino que fue también muro para que no fueran otros en lugares donde no quería que fueran, ¿no? ¿Con qué poder, con qué dinero, con qué legitimidad, con qué programa político? ¿Quién sabe? ¿No?
1: Sí.
0: Entonces,
1: Yo
0: así como
1: lo
0: te decía
1: decía,
0: antes,
1: perdón, yo lo decía nada
0: dime.
1: más para agregar ahí, Carlos, lo decía al arranque del programa, un partido político que ganó menos del 8% de la votación en las últimas elecciones federales va a terminar, si es que gana, por supuesto, obviamente todavía falta la campaña, pues, pero si es que gana y las votaciones, podría tener tres candidaturas, tres gubernaturas, perdón, Carlos.
0: Y perdón que lo diga así como si yo fuera un viajero del tiempo, pero las va a tener. Porque, entre otras cosas, este era mi siguiente punto. Morena decidió no competirles en San Luis. O sea, mandan a un desconocido, ¿no? Eli Cervantes, que ni siquiera estaba en las encuestas. Dice que a competir allá a San Luis, y en realidad están dando por sentado que va a palear la esposa del señor Gallardo, del Pollo Gallardo, ¿no? Es vergonzoso eso. Y así como decidió no competir en San Luis Potosí, a ver qué te parece esta, Ana. Tampoco decide competir en Nuevo León. Manda a Clara Luz Flores, una candidata que sacó 14% hace 6 años. ¿Te acuerdas tú? 14% hace 6 años. Probablemente la candidata más débil de las débiles que pueda haber, en lugar de mandar un perfil más interesante, o por lo menos de las propias filas, como Tatiana Cloutier. Y yo no sé si es por un acuerdo con MC, si es un acuerdo con el PRI, o no sé qué, pero decide mandar a una candidata muy débil a no competir. No me explico muy bien cómo el partido en el poder, con 8 años de gobierno, que se dice transformador, no está dispuesto a transformar aquellos lugares donde no está gobernando. O
1: Yo
0: sea, a mí me pareció muy decepcionante esa decisión, ¿no?
1: sí, yo
0: La de
1: Nuevo León.
0: Nuevo León. Como me parecen otras, ¿no? Pero esa en particular no me la logro explicar. Y por último, el otro tema, ya hablamos de lo que tú quieras, pero que me parece importante.
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arrancamos el día de hoy, Sony Radio Show, siendo ya hoy qué día es, ni se oigan, martes, porque en martes ni te cases ni te embarques. Y de Exa te apartes, dice Ana Ceci González. Oigan, el día de hoy arrancamos Sony Radio Show con... No tengo actitud. Hoy no, fíjense. Hoy no. No, y sí tengo actitud. Hoy ando buena onda. ¿Qué creen? Último martes del mes. Ya se va a acabar. ¡Qué bueno, qué bueno, qué bueno, lero, lero! Oye, así canta Juan Gabriel. Ponme una de Juanga mejor. La de Caray. Ay, qué padre, ¿verdad? Me siento como que buscando cosas en mi Spotify. Hoy nomás, súbele.

qué bonita canción, ¿verdad? Digo, hoy no se festeja nada de Juanga, pero deberíamos de hacerle un homenaje, nomás porque... Nada más porque lo queremos. El día de ayer yo estuve por acá platicando con la people, con la racita. Y estábamos hablando de las canciones que te han dedicado o que tú has dedicado. O que te gustaría dedicar, ¿ok? Pero recibí un mensaje donde yo no conté la canción que me dediqué, que dediqué. Y lo voy a contar hoy. Una vez, fíjate, pon atención. Había una chica muy guapa, por cierto, muy guapa. A mí me gustaba, lo tengo que decir. A mí me gustaba, la verdad, muy guapa. Es más, si nos besuqueamos, la verdad, si nos besuqueamos. Pero yo había cortado con mi ex, no sé, ¿cuánto tiempo te gusta? 2 meses antes. Y yo todavía quería con mi ex. Ya no quería volver, pero todavía la quería. Y ella se estaba aganchando bien machín, la chica en cuestión. Y un día le dediqué una canción bien vieja, bien de señor, pero gaymente para alejarla, fíjate. Le dediqué, no se la saben ustedes porque son muy corrientes para saberlo, pero oye, le dediqué No Soy el Aire. Es una gran canción. ¿No se saben? Bueno, es una gran canción popera de los 2000s, compuesta por Miguel Luna. ¿Eh? No. No Soy el Aire, tú seguirás viviendo cuando yo me marche. O sea, le estás diciendo, no se va a acabar el mundo, pero yo ya me voy. Le tuve que dedicar la canción para que agarrara la onda. Para que agarrara la onda y me dijo, no, ya entendí. Tú todavía quieres a tu ex, ¿verdad? Y yo, no voy a volver con ella. No quiero volver con ella. Ni la quiero ver. Pero todavía siento algo por ella, entonces no puedo engañarte. Y ella me odió, pero lo entendió. Pero me sentí bien mal, oigan. Bien, bien mal. Pero bueno, ya quedé. Ya fue. Pero quería platicarlo porque luego me escribieron por ahí en mi Instagram y me dijeron de que ni contaste la tuya. Y yo conté cuando dediqué la de Si Ella Supiera. Bastante ñoño el de ayer. No la vas a encontrar, no le muevas. ¿Para qué le buscas? Ahora sí regresaste, ya quieres chambear. Pero ayer que estaba encima de ti, la muerte. ¿Cómo que quién? Que no te diste cuenta. Hoy vamos a arrancar el día de hoy Sony Radio Show con música de Luis Fonsi. Ah, ¿me despido? Ah, bueno, nos escuchamos mañana, cuídense. Ah, la canción se llama Me Despido. Todos los días voy a hacer ese chiste. Es la pregunta del día de hoy. Ahorita voy con los WhatsApps porque ya empezaron a mandar por acá. ¡Vámonos!

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2: A veces la vida se va a poner en modo complicado. Es una realidad. No podemos jugar en modo fácil toda la vida. ¿Por qué? Porque tenemos que ir escalando. Pero conforme vayamos aumentando la dificultad, también iremos incrementando, haciendo más grande la medalla que nos toca y la satisfacción que eso nos otorga.

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Jorge Lugo el inglés. No manchen. No, no manches, cantas bien hermoso. No sé qué me preocupa más, su inglés, su actitud, su baile, qué me preocupa más. O su oído, porque estás malo del oído. ¿Y para qué vienes a escuchar gente que hablamos bien feo, Lugo? Pobre Lugo. 9 de la mañana, 19 minutos. Mándame tu mensaje de voz al WhatsApp 811-503-9973.

0: Lovers, chicas tristes. Y conozco dos que aquí estoy viendo enfrente. La Lugis. 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

Bad Bunny, Bomba Estéreo sonando aquí en XFM 97.3, 9 de la mañana, 30 minutos. Oye, Jorge Lugis. Ay, Jorge Lugis. ¿Qué pasó? ¿Te has fijado que la vida ha cambiado mucho? Hay cosas que antes existían que hoy ya no. Hoy ya no hay ninguna estética unisex. Hoy son puras barbers y salón. Ay, ¿de qué hablas? Beauty salón. Antes era beauty by Jorge Lugis. Y entras y está Lugo, corta y corta la pela. Pero ahorita ya no hay estética unisex, ¿verdad que no? Antes ni había barbers, ¿a qué le tiran?

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la tomo la musical para que me marques al 8111-000973 vía telefónica o vía WhatsApp 811-503-9973. La música de los Claxons, mismo equipo. Échenle una escuchadita a esta canción y échense una lloradita, los que son papás. Está bien fuerte, oye.

0: Márcame en ese momento al 811-000973 o vía WhatsApp, mándame tu mensaje de voz 811-503-9973. Hoy puro exitazo musical, Jorge Lugis. Hoy pura rolota, pura rolototota, por favor. Por favor, a ver.
1: ¿Y todavía sientes algo por ella?
0: ¿De qué habla? Ay, no, hombre. Estoy hablando de hace como 15 años. Bueno. ¿Quién habla? Buenos días.
2: Ya se la sabe, perrino.
0: ¿Cómo estamos, Supersonicom?
2: ¿Qué anda, amigo?
0: Qué bueno, manito. ¿En dónde andas manejando en esta mañana?
2: Acá por las hermosas y floridas playas de San Bernabé.
0: Ah, qué bonito es por allá, oye.
2: Sí, pero puros ríos de popodrilos.
0: Bien, bien bonito que es. Oye, Uberson, ¿y qué? ¿Cuál canción te gustaría agregar?
2: Quiero la de Una Prendida, aunque al último Lugo ponga sus hochis que le vale queso y pone lo que le hace. Quiero la de Party Rock.
0: Party Rock. Party Rock. Ok, me parece perfecto.
2: ¿Sí lo sabes escribir,
3: sí,
2: o que lo
3: es así?
0: Sí, sí la sabes escribir. Sí la sabes escribir, ¿verdad? Dice que sí. Dice que es así. Muchas gracias, cuídate mucho.
2: ¿Dónde dejaste el Ponde?
0: No ha llegado Ponde, llega más tarde. Ah, ya llegó, pero ya lo vi, pero no ha entrado por acá.
2: ¿Cómo que llegó?
0: Con jale atrasado porque desde las 9 no ha salido de su hogar.
2: Ah, qué bárbaro.
0: Oh, ahorita le hablo.
2: A lo mejor se popió y no se quiere levantar.
0: No, no, ahí está en su oficina. Nada más que está como el gatito del meme en la computadora. Hecho la mocha. No sé.
2: Ayer se me olvidó temprano, había traído tiro. Está como
0: ando, fíjate que no lo sé. Sí puede ser, pudiera llegar a ser, pero al final todavía no sé. ¿Por qué no ha venido Saulito? Si ahí está sentado. Ahí está. Míralo. ¿Ya lo viste? Pero bueno, ahorita le hablo.
2: Bueno, ya dijo.
0: Ándale, bye bye. No lo quiero molestar porque el otro día, Lugo, hice lo mismo. Y me dijo, me pidieron no sé qué y por andar aquí. Y sí se lo pidieron. Allá. Un spot. Bueno.
4: No, ahí cuando quieras, dile a Bertónico. Dile a Bertónico y le traigo un cafecito si quieres. Aquí me quedo esperando.
0: Por favor. De la marca que anuncio que empieza con D.
4: No, no son malos que los llevas antes, la verdad.
0: No, a mí ya no me gusta porque perdieron mucho servicio. Mucha calidad.
4: O eran las de la D, son los buenos.
0: Los de la D. Es que esos son gringos, entonces traen más como...
4: No, los que lo dicen son más chidos todos. ¿Eh? Los gringos ya no queremos a los gringos aquí por Trump.
0: Ay, tú no los quieres, yo los quiero bastante.
4: Ya, claro, tomás la...
0: Sí, quiero más los dólares.
4: Ya todos quieren tocar este caso.
0: Me caen bien gordos porque luego, Lugo, ¿cómo te explicas que subo algo el fin de semana y me mandan mensaje? Claro, con razón, estabas grabado. ¿De qué hablan? O sea, yo aquí salgo a las 12, de aquí me fui...
4: Puedes ir a otros lados, como si nada más vivieras ahí todo el día.
0: O sea, sí, aparte es como, oigan, salgo a las 12, dijeras tú, oye, Sony sale a las 8 de la noche, imposible que haya estado. Salgo a las 12, me voy de aquí, a la 1 estoy en mi casa, a las 3 ya estoy en Laredo.
4: Que de qué es la casa de los famosos, ¿no? que estás en la casa de los famosos.
0: Oye, ¿cuál canción quieres, Cesarín?
4: Ya te dejo porque tengo mucho trabajo. Yo sí tengo trabajo.
0: ¿Qué canción?
4: La de Con Calma, de Pedro Capó y Farruko.
0: Ah, Con Calma. Cuídate mucho.
4: Sí. Ándale, buen día.
0: Ándale, mamá. Y bueno, ¿quién habla? Buenos días.
5: Buenos días, amigue.
0: Panzona, ¿eres tú?
5: Yo soy.
0: Últimamente andas muy calmada. ¿Qué pasó?

0: una muñeca tres pesos.
1: ¿Por qué, tripona?
0: Ay, no es cierto, no es cierto. Todo bien, todo bien.
1: Oye, ¿quién te...? Aunque... Quiero que me cuentes alguna anécdota de amor, porque tú tienes anécdotas muy padrísimas.
0: Oye, tengo anécdotas muy padrísimas, pero no puedo avisar porque ya voy tarde.
1: Ay, qué raro, qué raro.
0: Ya voy tarde, pero...
1: Como esa que me contaste de la capa de invisibilidad que le regalaste a la persona.
0: Cállate, cállate.
1: Esa fue épica.
0: Quedé como estúpida. Pero oye, hay segunda parte. Hay segunda parte. Sí, sí, sí.
1: Cuéntamela.
0: Volvimos a salir, Jochi.
1: No es cierto, Jocha.
0: Volvimos a salir, Jochi.
1: ¿Y qué te dijo? ¿Cuál fue su argumento? Contexto. Gustavo salió por ahí con alguien y luego le regaló unas cosillas de Harry Potter porque la persona en cuestión es fan.
0: ¿Verdad? Muy fan. Muy fan.
1: Le regaló la capa de invisibilidad y se invisibilizó.
0: Es correcto, se fue. Se fumó.
1: Pero después de que salieron, ¿qué te dijo? ¿Por qué huyó?
0: Oye, pues porque él dijo que se abrumó. Él dijo que no estaba acostumbrado que alguien le comprara de qué cosas y así. Y pues se esfumó con la capa de invisibilidad.
1: Se esfumó.
0: Pero bueno, espérate, regresó.
1: Cuéntame.
0: Regresó. Adivina por qué.
1: ¿Por qué?
0: Porque ocupaba ayuda legal.
1: ¡Ay! ¡Pobrina!
0: Es correcto.
1: ¿Quién lo denunció y por qué?
0: No lo denunciaron.
1: ¿Entonces?
0: Esta es la historia, te voy a decir. Su hermano ocupaba ayuda legal. Espérate, y adivina quién fue su tonta que le ayudó.
1: Tú.
0: Pues yo. La
1: ¿qué
0: divorcié.
1: Tonta?
0: La divorcié.
1: Ah, la divorciaste a la hermana.
0: Divorcié a la hermana.
1: ¡Ay, qué fuerte!
0: Divorcié a la hermana. ¿Y adivina qué hizo?
1: ¡Se volvió a ir!
0: ¡Se volvió a ir!
1: ¡No! ¡No! ¿Es en serio?
0: Se volvió a ir. Se volvió a ir.
1: ¿Es real?
0: Es real.
1: Ay, cómo lo odio y no sé ni quién es.
0: Ay, no.
1: Amigue.
0: Cosas que hacemos por amor. Cosas que hacemos por amor.
1: Puras tonterías has hecho. Ese es el problema.
0: Ese es el problema, amistad. Pero bueno, ¿qué estamos? ¿Relatómosla?
1: ¿Qué canción? Sí, preciosa. ¿Cuál canción quieres?
0: Ponme la de Ojo de Loca, nunca se equivoca.
1: Ojo de Loca, ya la estamos tocando,
0: ya,
1: claro que sí.
0: Conmigo y con otras, qué poca, algo así.
1: Algo así.
0: Algo así.
1: Ahí se va. Oye, cuídate mucho.
0: Gracias, bendiciones.
1: Ándele, bye bye. Qué fuerte. Ay, nomás no le va bien en el amor. Está como tu amiga la de allá. Igualitos. Bueno.
2: Oye, un café, una plaza.
1: Ay, déjanos en paz. Estamos charlando, mi diosa.
2: No, tú agarras concha, qué bárbaro.
1: Eres bien celosa.
2: Ah, pues es que a lo mejor se ocupa una terapia y le pagamos un psicólogo.
1: Bueno, ya váyase de aquí, señor, ya pidió, ándele. Bueno.
3: Pues ahí cuando quieras.
1: Exacto, es cuando yo quiera, claro que sí. Claro
3: como
1: que
3: quiera,
1: sí.
3: Al final de cuentas hablamos como quiera y como quiera nos hacen esperar.
4: La Winnie.
1: Ahora, ay, son bien chillonas. A ver, cuéntame, ¿cuál canción quieres?
3: Linkin Park.
1: ¿Cuál es Linkin Park? ¡Pa eso!
3: ¿O qué estás pidiendo?
1: Lo que quieras, pero siempre piden las mismas.
3: Bueno, entonces ponme la de... El préstamo de Maluma.
1: Ándale. Préstamo es lo que tienes que ir a pagar al Coppel.
3: Nah, ya eso que ni les debo. Debo una luz, chinga.
1: Bueno, es la última llamada, ¿no? Algo. Adelante, loca.
3: ¡Cholota!
1: ¡Ey!
3: ¡Se me la toma, Cochín!
1: ¡Suéltaselo, Jorge Lugo!
5: Buenos días. Para la tómbola te quiero pedir la canción de Shakira y Bizarrap. Saludos.
1: Shakira y Bizarrap también. En la tómbola musical está Party Rock, está Con Calma, Ojo de Loca, In The End y Shakira. Y la ganadora es... ¿Cuál es esa? La de Ojo de Loca.

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2: Cambio de hora, chicos.

0: It's a dism. Hey, hey, hey, yeah. Selena vive en mi corazón. Cada vez. Hoy no más. Cada vez que lo veo pasar. Hombre, cállate, yo me prendo. Oye, el día de hoy te pregunto cosas que ya no existen como antes, cosas que desaparecieron. Por ejemplo, las estéticas unisex. Antes ibas con Doña Socorro, que te cortaba el cabello ahí a la vuelta de la casa. Y esa misma señora te hacía el peinado para la boda. Y te maquillaba, ¿a poco no? Y hoy, cállate. ¿Quieren ir al salón? Beauty by Luge. O sea, hay cosas que han cambiado. Hoy los vatos no se quieren parar una estética unisex. En los vatos quieren ir a barbería. Pura barber, ¿sí o no? Los trasquilan, hombre. Vas a la barber y pareces cholo. Nomás donde entras ya pareces cholo. Bueno. Bueno.
1: Bueno.
0: Sí, ¿quién habla? Buenos días.
1: Mamá, está Lugo, ya es un despapay en los teléfonos.
0: Lugo es un desastre en el teléfono, sí lo es.
2: Yo me vengo.
1: Oye, ya no existe el Hotchis que te cortaba el pelo, padre.
0: ¿Eh?
1: Ya no existe el Hotchis que te cortaba el pelo.
0: Es que los Hotchis ahora no cortan pelo.
1: No, pues ahora ponen pestañas.
0: Ya ponen pestañas, tienes razón.
1: Esa misma señora que tenía la estética también embalsanaba a personas divididas.
0: Definitivamente, tienes toda la razón. Cuídate mucho. Ándale, bye bye. Vámonos con música. Esto es de Shakira y Maluma, se llama Chantaje. Y así arrancamos esta hora de Sony Radio Show.

No se rayó, oigan, así es. Shakira y Maluma sonando aquí en XFM con Chantaje. Gran canción, ¿verdad? Esta época del urbano me gustaba mucho. Así que fue hace unos 8 años, más o menos. Sí, 7, 8 años. Con la Player, con Bobo, con... ¡Ay, por favor! Con Otra Vez. Pero ahorita nos tenemos que aguantar a Dana y Belinda. Dolce Vita, imagínate. Oh, ¿a qué árbol nos... No te enojes, Lugo. No te enojes. Mira, se pone como gato encrispado.

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0: 10:31. Oye, qué cancionzota este de Superestrella. Saca lo peor de mí. Es como la de la bichota, cuando era la de Tusa. Tusa sacaba también. Mira, búscame Tusa, por favor. No, la truza no, Tusa. Oye, hace rato que estaban diciendo, dice que si Saulito, que si no sé qué. Oye, ¿qué pasa contigo?
1: ¿Qué pasa contigo?
0: ¿Qué pasa contigo? Sí, se siente, sientes ganas de bailar. Ya no tienes cosa. Esa, Superestrella, Baby Wow.
2: Pompas de jabón.
0: No, pompas de jabón, no, está bien fea. Oye, ¿cómo estás, Saulito? ¿Qué haces aquí?
2: Muy bien, me di un espacio para venir a saludar a tu gente y a ti
0: ya
2: también.
0: ¿Ya acabaste todo tu atoramiento de trabajo?
2: Me falta mucho trabajo. Hoy me pusieron a trabajar.
0: ¿Ya ven por qué no había entrado el señor?
2: Me dijeron, este mendigo gordo nomás anda paseando, oye, platicando.
0: Oye, es que en tu chamba hay días más cargados que otros.
2: Siempre están cargados, pero yo
0: no,
2: también.
0: No, sobre todo más cuando ha pegado la quincena, ¿no?
2: Sí. Hay temporadas donde hay mucho trabajo.
0: Y hay otras donde está más calmado.
2: Estaba tranqui. Y siendo aquí es porque no tengo trabajo.
0: ¿Puedes cotorrear?
2: Puedo, sí, la platiquita, ya sabes, ¿no?
0: Y normalmente te piden en la chamba por ahí de las 11 para que lo saques en la tarde.
2: Exactamente. Yo lo saco para la tarde.
0: ¿Eh?
2: Yo lo saco para la tarde.
0: Sí, también hay otros que también la tarde. Sí, han estado en varios horarios y como quiera.
2: Oye, es que escuché bichote y dije, este es mi rol.
0: Ese soy yo.
2: Ah, no, jueves de hoy.
0: No, no, no es con los coches. Cállate, coches. Pero es que estaban preguntando por ti.
2: Ah, muchas gracias.
0: ¿Quién fue Ubersónico, no? Que dijo, ¿dónde el se pone?
2: Yo pensé que una morrita.
0: Una morrita que. Oye, y hoy pregunté, ¿qué cosas ya no existen como antes? Porque hoy hay pura barber y puro salón. ¿Ya no hay estéticas unisex?
2: Ah, no. Sí hay, pero ya son de que ya todo es pintada.
0: ¿Pero a dónde ibas tú a que te cortaran el pelo cuando eras niño?
2: A la estética unisex.
0: ¿Quién te cortaba el pelo?
2: Mi vecina.
0: ¿Cómo se llama?
2: Se llama Silvia.
0: Silvia, y ahí está. El problema es que la gente es bien inventada hoy en día. ¿O no?
2: Si no era ella, era un hochis.
0: No.
2: Sí, pues era un hochis.
0: Sí, los hochis cortan el cabello muy bonito. ¿Sí, no?
2: ¿Cortan el cabello?
0: Tú cortas el cabello.
2: No, Lugo, no corre.
3: Yo me vengo.
2: Lugo, ¿lo puedo decir? No, lo puedo decir.
0: Jorge.
2: Lugo no corta cabello.
0: Jorge. Hay gente que escucha este programa que es familiar tuyo.
2: Sí, cierto.
0: Jorge. No, no me pongan las pompas. No, de jabón, no la toque. Canción. Es que puso pompas de jabón. Jorge, por favor, contrólate. Oye, ¿qué otras cosas ya no existen?
2: Está enfermo este.
0: Enfermo de la cabeza, no. Eso no se quita. Oh, me dieron un antigripal. Tu enfermedad mental no se quita con eso.
4: Buenos días, Sony. Habla Don Arévalo. Oye, otra de las cosas que ya se extinguieron fueron los videocines o los blockbusters, que ibas a rentar una peliculita ahí para ver con tu morrita, unas palomitas, o simplemente estar en familia un fin de semana.
0: Los Blockbusters. Estaba bien padre ir al Blockbuster, la neta. Sí. ¿Tú nunca fuiste?
2: Yo sí.
0: ¿Tú sí alcanzaste a ir?
2: Sí.
0: O sea, yo fui de todo, Videocentro, Blockbuster. Pero la neta es que Blockbuster, a pesar de ser el fresón, era el chido. Era el que tenía todas las películas. Sí, tenía también merch.
2: Oh, yeah.
0: Compraba así mismo las palomitas y no estaban tan caras.
2: Los videojuegos, videojuegos y
0: videojuegos, claro.
2: El PlayStation.
0: ¿Cuál?
2: PlayStation. Ok.
0: Y ahora raspé, ¿verdad?
2: Sí. Y es nuevo, hijo. Es un día.
0: No. Oye, bueno. A mí me gusta ver al Blockbuster mucho. Estaba padre. Y luego cuando ya los estaban cerrando, fui a comprar películas. Y ahí tengo un chorro de cajas de.
2: Pero DVDs. Bien raro porque en la imagen. Que, no, de que aparece un vato cruzando, ¿no?
0: ¿Cuál? No.
2: Por la cámara.
0: No,
2: ¿cuál? Pirata, ¿o qué?
0: No, ¿eh?
2: ¿Las películas que compraste ahí?
0: No, eran películas
2: originales.
0: ¿Originales?
2: Es que compré una y apareció un vato cruzando ahí en la toma. Dije.
0: Ah, oye, cabezas. ¿Ves cabezas?
2: Risa, dice, qué romántica.
0: ¿Se has visto esa de que lo ponen ahí en las plataformas estas que contratas? Cinecam.
2: cine en casa.
0: O sea que fue grabada ilícitamente del cine. Qué mal, eso es un delito.
2: Y se escucha un vato: ¡ya llegué!
0: Está bien pata, porque luego se ven así las chompas, risas, aplausos.
2: Gordo ahí, que...
0: El otro día estuvo bien raro porque estaba, no sé, una película y decía...
2: No.
0: Como que estaban dando besos.
2: No, compraron gomitas, enchiladas. ¿Me entiendes?
0: Yo dije, estaban fajoneando unos ahí atrás.
2: Sí, estaban en ese amor, pero.
0: Pues, ¿para qué van eso al cine?
2: Pues ordéate tú.
0: Pero está incómodo.
2: ¿No veas?
0: Vaya, no, está incómodo tú ir a hacer esas cosas ahí.
2: Yo porque no entro bien en el asiento. Es incomodísimo.
0: Si entras en el asiento, no haces hablador.
2: Ah, ya sí.
0: Sí. Antes no, Saúl. ¿De veras? No llores.
2: ¿Todavía?
0: No.
2: ¿Era cine parado?
0: Es cierto, Saúl. Ah,
2: de Granada, sí.
0: O sea, sí, pero era como que ibas bajando.
2: Donde sí checaba yo eran los restaurantes.
0: ¿Ay, qué?
2: En las sillas de refresqueras, esas a veces no cabía o se pandeaban.
0: ¿La sección de plástico?
2: Sí. Siempre checaba. Ah, no, aquí no es. Vamos para otro lado.
0: O sea, si es algo que tienes que ir checando cuando tú obviamente tienes sobrepeso.
2: Cuando tienes un poco... No, bueno, no sé si se note. Si tengo, o sea, un poco de sobrepeso.
0: Poquito.
2: Sí, batallaba mucho.
0: Sí. Pero ya estás más flaco.
2: Muchas gracias.
0: No, sí se te nota, te lo he dicho.
2: Sí. Entonces, antes sí batallaba para ir a un restaurante. Que vamos a comer. Y yo, ¿cuál es? Y investigaba.
0: ¿De veras?
2: Sí.
0: No sabía, Saúl. Sí. No, no te voy a invitar a comer a ningún lado.
2: ¿Pero de dónde vamos? Ahí sí.
0: Ahí son macizas.
2: Se tardan mucho, pero...
0: Oye, la última vez que... ¿No fuiste la vez pasada?
2: No,
0: ya no queremos llevarte.
2: Es que ahí venden mariscos, por eso quiere ir.
0: Ah, por eso quieres ir. Por los mariscos. ¡Vámonos con música! ¡Esto es de... ¡Otra vez! A ver, súbele Superestrella. No, ponme Superestrella. Espérate, loca. ¿Qué haces? Es que quiero la de Superestrella. A ver, ponla, por favor. Ay, súbele machín, trépale.

0: Bailando bien. ¡Épale! ¡Bueno! ¡Bueno! ¡Bueno!
1: ¡Bueno!
2: ¡Bueno, bueno!
0: ¿Quién habla? ¡Buenos días!
2: Sony, ¿cómo estás?
0: Muy bien, Enrique. ¿Quién habla?
2: Enrique, Enrique.
0: ¡Ra, ra, ra!
2: Oye, ¿cómo estás, Enrique? Ayer me gané unos boletos, pero ahorita que fui a recogerlos, digo, no fueron en tu programa, fueron en el programa de Pancho.
0: Ajá.
2: Pero ahorita que fui a recogerlos, me dijeron que solo eran los boletos y ayer me comentaron que eran meet and greet. ¿Me deben dar algo más?
0: ¿De qué?
2: Ajá, de Cultura Profética.
0: Fíjate que no sé. ¿Con Pancho ganaste un boleto sin meet and greet?
2: Ayer Pancho dijo que iba a dar boletos y meet and greet y me comentó que ya me los había ganado.
0: Pero los boletos ya los tienes.
2: Los boletos ya.
0: Ah, ok. Pero los boletos tú ya los tienes.
2: Sí.
0: ¿Ya viniste por ellos?
2: Hace 10 minutos.
0: Ah, acabas de salir.
2: Sí.
0: O sea, ¿por qué no viniste a saludar o algo? Unos taquillos.
2: No me invitaste, estimado.
0: No, tú a mí.
2: Me dejaste con el café en la mano.
0: Oye, ¿y tienes... ¿pasaste tu WhatsApp?
2: Sí, pasé el número de teléfono.
0: Ok, ya tenemos tu WhatsApp. Para el meet and greet te van a mandar la información por WhatsApp, ¿ok?
2: Ah, ok.
0: Es lo que me están comentando por acá. Hoy te mandan la info por la tarde.
2: Ya está, excelente. Okay. Muchas gracias, Sony.
0: Para que veas, excelente servicio. 5 estrellas, por favor.
1: ¡Menso!
0: Y que hoy te dan la info y que también te dan unos besos. Así dijo Fabián, ¿qué hago?
2: Pues sí,
0: así dijo. Cuídate mucho. Ah, besos a mí. Ándale. Cuídate bastante. Ándale, bye. Ay, no, porque Fabián es bien tosco. Vámonos con música de Gloria Trevi. Se llama Pompas de Jabón y lo escuchas aquí en XFM.

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10 de la mañana, 52 minutos, Invéntame de Mon Laferte. Fíjate, este bloque está bien interesante porque dice Mon Laferte, invéntame. Y luego José Madero dice, arrópame. Oye, ¿de qué se trata? ¿Qué gola tras los dos? ¿Nomás quieren que les hagas cosas? ¡Ay, cochinos!

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Continuamos en esta hora de Sony Radio Show, siendo las 11 de la mañana en punto. Hoy ya martes 29 de septiembre del año 2026. Oye, el día de hoy, fíjate que estábamos platicando de cosas que ya no existen. O sea, cosas que antes había, como por ejemplo, antes había muchas más tienditas en la esquina que otras. Y ahorita hay un chorro de tiendas de conveniencia. ¿Estás de acuerdo? Cada vez hay menos tienditas. Incluso ya hay mucha colonia privada o semiprivada, ¿no? Estas que tienen caseta o... ¿cómo se llama? Acceso controlado. ¿Eh? Así tienes el medicamento controlado. Qué bueno, hijo, no lo sueltes. Pero es controlado, ¿eh? Ni de más ni de menos. Oye, pero todas estas colonias que tienen acceso controlado, ya hay reglamentos y estatutos que ya no te permiten poner tienditas al interior. Pues ya hay menos tienditas. Pero tienes que salir del fraccionamiento y casualmente ya hay una tienda de conveniencia. Ya hay menos tienditas de la esquina. Ya casi no hay estéticas. Ah, pero ¿cómo hay uñas? Por todos lados, ¿verdad? ¿Eh? Nails. Nails, no, hombre, es bien naco, lobo. Pero bueno, por ejemplo, tu amiga, ¿verdad? La amiga de ella tiene un negocio de uñas. Tiene un negocio de uñas y le va mejor que cuando trabajaba en otros lados. Es que ¿cuánto cuestan las uñas de gel ahorita? 300 la más barata, la de Hellish. Sí, 300. 300. Y déjame decirte que la materia prima, por esas uñas, 50 pesos a lo mucho. El tema es la mano de obra, el lugar, la renta, etcétera, muchos gastos. Pero imagínate. O sea, ahí de ganancia, son 200 bolas. Y recibes a 20 personas, ¿cuántas personas al día? De 10. Sí, fácil. 5 de 200 bolas, ya son 1,000 pesitos por día. Y abres mínimo de lunes a viernes, ya son 20,000 bolas libres. Qué increíble, ¿verdad? Ahorita vengo, voy a poner uñas. Ahorita regreso. No, hombre, hoy anda Lugo. Señor Don Jorge, sé que usted me escucha. Hoy su hijo anda bien enfermo de la garganta y del oído. ¿Qué cree? No, Lugo, qué varas. Vámonos con música. Ay, de Anuel AA, Ozuna, J Balvin, Daddy Yankee, Karol G y muchos cholos más con China.

Oye, esta canción en algún determinado momento a mí me encantaba. Yo la perreaba hasta el suelo. Ahí está, bueno, perreador. No, Lugo, no me pongas esa canción que sigue porque me desquicio. Empiezo a bailar como un completo Nina Sky. ¿Te acuerdas de la Nina Sky?

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son de How Girl. Oh yeah, sonando aquí en XFM 97.3, 11 de la mañana, 17 minutos. Ayer vi un video justamente de esta canción, ahorita la regresas, Lugo, de Latin Mafia, porque dice, me da miedo esa canción, siento que me están hablando unos espíritus, y tienes razón, oye.

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0: te creas. 11 de la mañana, 28 minutos. Ay, Jorge, no te mueras, espérate, pues ¿qué tienes? Tranquilo, hijo. Me empezaste como a dar preocupación. Me empezaste a dar preocupación porque te vi que te me andabas ahogando. Como la vez pasada que te vimos ahí tirado. No, cállate, yo. Yo te veía en el sillón todo tirado y yo corro. Ahí te dejo tirado y yo corro. Luego está tirado. Oigan, el día de hoy estábamos hablando de los negocios y cosas que ya no existen. Cosas que no andaban en ningún lugar. Ejemplo, ya no existen los carros que tienen para CD. Eso me duele el alma. Los carros hoy en día, los nuevos, ya no tienen para CD. Tienen Bluetooth, tienen... Sí, claro. Jorge luego me pregunta si tenían cassette. Sí tenían cassette. Tienen hasta para de 8 track y no sé qué, que eran más grandes. O sea, estaba interesante. Pero sí, claro que había para cassette y rebobinabas y todo, padrísimo. Oye, pero ¿ya no trae para CD? ¿Ahora puro Spotify? ¿Estás de acuerdo? Hay carros que ya no traen... Bueno, auxiliar de cable, de jack de audio. ¡Ay, wow! Ya no trae. USB sí traen, pero lo usan más para cargador que para reproductor, ¿no? Porque pues ahora lo haces con Bluetooth. Esa es la realidad. Oye, pero ahí les va. Porque para todos aquellos que ya no usan discos ni nada de eso, resulta que el Spotify tuvo problemas esta mañana. No se estaba reproduciendo bien. ¿No, verdad? Qué bueno, lero, lero, ¿eh? ¿Tú pensabas que era el internet? No, era Spotify. Y es que Spotify sufrió una caída. Está lastimado. Sufrió una caída mundial. Fue mundial, Hugo. Y déjame te digo. Resulta que fue por ahí de las 8 de la mañana de nuestro horario, pero fue a nivel global, entonces pues no podría decirte todos los horarios del mundo. Pero las interrupciones se dieron a conocer y las fallas que reportaron los usuarios fueron: problemas de conexión del servidor, cortes durante las canciones, dificultades para iniciar sesión, incluso en la realización de búsqueda tanto en la aplicación como en la página web. Chale. Qué tristeza, ¿verdad? Hasta el Spotify. Pero eso les pasa por ya no tener discos. Eso no nos pasaba con los CDs. Eso era padrísimo. Aparte, ¿tú quemabas tus propios CDs? Que les ponían nombres, los que tú quisieras y así. ¿Tú quemabas tus propios CDs con música descargada, robada básicamente? Oye, y algo muy interesante de las canciones, bajabas tú las canciones con troyanos. Esos eran virus, ¿sí sabías? Oye, con troyanos, qué tristeza. Bajabas y ahí traías tu CD y todo, pero estaba padrísimo y tú le podías ir picando bien padre, bien a gusto, tus rolas. Ahorita, ándale, nada más cuando pasabas un bordo, ahí de... Justo así, se brincaba la canción. Muy bien la recreación, Lugo. Justo cuando estaba hablando de eso, hasta parece que... Oye, bueno, el punto es que... Oye, brincabas un bordo o un bache y se trababa la canción. Se trababa la canción, ching. O se regresaba, pasaba en otro lado en el que no, porque el disco como iba girando y rebotaba el estéreo, pues ahí se trababa. Pero era muy bonito. Era bonito, ahorita, ¿no? Imagínate, se acaba el Spotify y ya, a todo el mundo se le paró ahí la música. No, estoy bien harto, estoy cansado, Jorge Lugo, cansado. ¿Y adivinen qué? Con esto voy con más. Hoy es Día del Corazón, señor. ¿Sabías tú eso? Hoy es el Día Internacional del Corazón, que es para hacer conciencia de las cardiopatías que puede llegar a tener alguna persona en el mundo. Eso es bueno. ¿Quién habla?
1: Padrino.
0: Adelante.
1: Oye, nomás sacabas el disco, le dabas un limpiadón con la playera y volvías a jalar más así.
0: ¡Claro! ¿Pero a poco no estaba chido y traías tu carpeta llena de puros discos quemados?
1: Y justamente hoy te acabo de pasar, no sé si has visto una parabólica que ponen ahí en el centro con mensajes.
0: ¡Claro!
1: Ah, bueno, esa ahorita, justamente a lo que estás hablando, dice, a ver, inteligencia artificial, dime si podría sobrevivir con un apagón.
2: ¿Está durmiendo?
0: Oh, no, no podrías. ¿Estás de acuerdo? Oye, que no?
1: Se brincaba el disco cuando no traías un estéreo o un Discman bueno.
0: Eso sí. Cuando no traías un estéreo y Discman bueno, pero no, pero si era bache, a todo mundo. En bache, cualquiera.
1: Pero si traías uno bueno, se minimizaba. Pues si traías uno pata, ese sí, ya pues tenías que volver a ponerlo. Pero si traías uno chido, que trajera anti-shock.
0: Qué fuerte, ¿verdad?
1: Exacto.
0: Qué difícil era la vida antes.
1: Y no sabíamos.
0: Pero bueno, ya ni modo. ¡Cuídate mucho! Oye, vámonos con más, mi estimado Jorge Lugo. Vámonos con más. Porque ahorita tengo que ir al baño. Otra vez. Ando malo, Lele Pancha, mío.

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0: mañana, 48 minutos. Rápido, Oscar, rápido, córrele, platícame que entraron las perdidas.
1: Ay,
0: ayer.
1: Ayer, mi querida Paola y Wendy Guevara entraron, obviamente, a visitar a mi querida Karina Torres. Y es que se perdieron de verdad nuevamente. Y bueno, llevaron una dinámica padrísima donde, bueno, obvio, llegaron con una canasta, cueritos, porque pues, bueno, sí, allá en Guanajuato, claro, se acostumbra mucho en las plazas principales, pues comerse su tostadita preparada con frijolito, ajá, repollo, cueritos, que es lo más importante. Y bueno, la pasaron sensacional, platicaron de todo. Paola le dijo: manita, tengo muchas ganas de platicarte cosas que no puedo contarte, claro, en este momento. Y bueno, la verdad es que estuvieron muy, muy amenas el día de anoche, entonces estuvo bruto, amigo.
0: Increíble, Oscar, te lo aventaste bien rápido, ¿no? Pero, o sea, está bien que sí te puse a correr.
1: Qué barbaridad. Y bueno, obviamente, pues yo creo que ya Karina con eso la levantó, ojalá y gane, ojalá y Mariana sea también una de las finalistas, que el día de mañana,
0: sí,
1: bueno,
0: aunque me caiga gorda o me caiga gorda,
1: que
0: sí,
1: le vamos a tener que pagar los tacos a Lugo, porque él,
0: sí, Lugo dijo que iba hasta ganar, o sea,
1: desde un principio.
0: Desde que empezó, sí. Lugo dijo que él iba con Mariana Ochoa.
1: Pues bueno, amigo, la verdad es que estuvo padrísima esta dinámica ayer. Eso lo hubieran hecho desde la semana.
0: Estoy de acuerdo con eso.
1: Cinco, mínimo.
0: Estoy de acuerdo con
1: mínimo,
0: eso.
1: Mínimo, pero bueno, ojalá y ya, pues ya la última semana, hombre, pues ojalá que ya pasó y
0: Oye, ¿y si va a haber eliminado mañana?
1: Yo creo que sí. Mañana vamos a estar pendientes. Yo creo que sí. Mañana vengo temprano y te digo.
0: Mañana, por favor, con todos los detalles.
1: Y ya tengo el chisme de Ana Chow. Mañana te lo platico.
0: ¿Hablaste con ella o qué?
1: Papá, hoy llegó aquí a la ciudad de Monterrey.
0: ¿Y hablaste con ella?
1: Ya. Mi comadre, y si no la hablamos, vía telefónica. La enlazamos y todo.
0: La traemos.
1: La traemos a rastras.
0: Más que es temprano.
1: Sí, me levanta.
0: Más que es temprano.
1: ¡Ay, manito!
0: Me lo encargo bastante.
1: Yo le digo que se quede una hasta las 11:30.
0: Muchas gracias, Oscarito.
1: Gracias, mi querido Sony. Nos vemos el día de mañana. Bye, bye.
0: ¡Ay, qué bárbaro! Oye, ya me voy yo. Quiero agradecerle rápidamente. Ya me voy con Brenda Besares, la canción. Nadie, nomás ustedes dos, qué brutos. Gracias a Jorge Lugo en el Master Control. Se portó muy mal el día de hoy, Lugo. Pero bueno, no pasa nada. Va regresando, mañana te espero con mejor actitud. Y gracias también a Juan Carlos Nájera en la dirección artística de Exa Monterrey. Deseo que tengan un excelente y bendecido día. Cuídense mucho, Dios les bendice. Bye, bye.

0: todo por hoy. Mañana habrá más de...
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14: Son la niña de sus ojos, son las 12 del mediodía, arrancando con toda la actitud y es martes de ni te cases, ni te embarques, ni de exa te apartes. Ya llegó Jorge Lugo, como siempre se siente la cabina. Ya se siente la cabina, ya se va el desobligado. Señor Jorge Lugo, espero que lo entiendo ahora. Como papá lo entiendo, de verdad. Frustrante, de veras. Andrés, porque hay que ponerle ahora a su hijo aquí Andrés. Porque lo ando confundiendo, papá e hijo. ¡Ay! ¿Cómo están el día de hoy? Espero que la estén pasando increíble. Prepárense, porque supuestamente, digo supuestamente porque ya saben que el clima y la madre naturaleza nos sorprende, pues siempre, ¿verdad? Y sobre todo aquí en Monterrey, como que se dice una cosa, pero la madre naturaleza decide lo que se le pega la gana. Entonces, supuestamente, se dice y se está está la previsión, iba a decir. Se prevé que el... Cállate, Jorge Lugo. Silencio, mijo, espérame. Estoy acomodando las palabras, ¿sí? Me interrumpes, hijo. El pronóstico del tiempo, vamos a darlo a continuación. No, no es cierto. Se prevé que vaya a haber lluvias miércoles, jueves y viernes. Obviamente el fin de semana, pero lo más fuerte sería miércoles, jueves y viernes, en teoría. Y los acumulados, los de milímetros de lluvia, los acumulados que se esperan son altos. Así que tomen precauciones porque en teoría vienen tormentas fuertes. El problema es que puede haber inundaciones, entonces eso sí se prevé. Miércoles, jueves y viernes, ¡zas! Sila, ala, yala, yola. Oigan, no, es en serio. Les estoy diciendo lo que les digo ya fuera de broma. Sí se prevé que miércoles, jueves y viernes pueda venir intensa la lluvia. Probablemente sea más fuerte jueves.
0: Eso es lo que se prevé. Hay que mantenerse bien pendiente, por supuesto, de los espacios donde van a estar dando los reportes del pronóstico del tiempo.
14: Mientras tanto, así arrancamos. Tengo boletos para La muerte de un viajante en Monterrey. Está puesta en escena, que se va a presentar en el Teatro de la Ciudad de Monterrey. Así que no te lo puedes perder. El evento es el 3 de octubre. Este sábado 3 de octubre a las 8:30. Está puesta en escena que se llama La muerte de un viajante en Monterrey. Así que si te gustan las obras de teatro, márcame porque tengo boletos. Así que sin más, vámonos con más. Seguimos con la Fuck Vibra de Sebastián Yatra y Javi. Son las 12:02 y recuerda, en todas partes, Pontexa.

0: Continuamos con más, son las 12:05. Te saludo a tu amiga Ana Ceci González. Y por supuesto, a continuación nos vamos hasta un punto exacto de la ciudad, porque Pati nos tiene toda la información.
1: Muchísimas gracias, Ana Ceci. 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
1: 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Por lo pronto, continuamos con más de Exa FM 97.3.

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0: 12:28, escuchas a María José respirar, que ahorita les cuento el chisme más reciente que anda funando ahora Gala Montes a María José y a Paty Cantú y bueno, a varios artistas, pero ya les contaré al rato. Pero antes, hay que irnos hasta un punto exacto. Paty, te paso el micrófono.
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Gracias por acá, Kevin en el Access, Saulito en los controles, Ana Ceci en el programa. Yo soy Pati Pati, te quedas con más de Exa FM 97.3.

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0: 10 minutos. Bienvenidos a la segunda hora de tu programa Consentido, con nada más y nada menos que Barbie Locutora, tu servidora Ana Ceci González. ¿Cómo estás? Martes de ni te cases, ni te embarques, ni de exa te apartes. Qué placer, qué gusto saludarte a esa hora de la tarde. Oigan, lo vengo diciendo desde la primera hora. No lo sé, pero eso es lo que nos han dicho, al menos algunos meteorólogos. Y bueno, pues ya saben, en los noticieros donde dan el clima, etcétera, etcétera. Pero están comentando que tenemos que ser muy cuidadosos, porque a partir del miércoles se esperan lluvias muy fuertes. Obviamente, lluvias que van a tener acumulados de 26 milímetros, más de 26 milímetros algunos días. Y esto va a decir, ¿cuánto es? ¿Es lo que es tu? Bueno, pues es mucho. Es mucha cantidad de lluvia, y mucha cantidad de lluvia puede significar inundaciones. Entonces, yo lo que te recomiendo es que te guardes. Si tienes la oportunidad de hacer home office, hazlo. Miércoles, jueves y viernes, que son los días que va a estar más pesado. O creo que hasta ahorita miércoles y jueves es lo que se tiene previsto. Toda la semana, ¿verdad? Pero sí, la verdad es que lluvias de aquí hasta la próxima semana. Ahora, creo que a partir del viernes o sábado entra el sistema frontal, los primeros de la temporada, y ya vamos a empezar a sentir, ahora sí, las temperaturas más ad hoc al otoño. O sea, no te voy a decir que va a ser frío tampoco, pero sí, las máximas van a llegar a 26, 27 máximo. Ajá, tipo Ciudad de México. Si alguna vez has tenido la oportunidad de estar en Ciudad de México, pues bueno, va a ser una temperatura muy similar, en la que la tardecita está medio calientito, pero la verdad está fresquito rico. Tampoco está fresco de que fresco frío, porque eso todavía no llegamos a ese punto, pero sí va a haber un sistema frontal que eso es lo que va a provocar. Ojo, es tormenta eléctrica a partir del miércoles. Pudiera, electrónica, pórmela, pero electrónica, esa es la que vamos a poner. Así que bueno, eso es lo que se prevé. Solamente te estoy pasando el dato por si eres de los despistados que no saben ni qué va a pasar el día de mañana ni pasado. Preveas tus actividades, porque sí, no me encantaría que te quedaras por ahí atorado, no en el baño, atorado, porque no viste el pronóstico y está lloviendo espantoso. Así que, por favor, prevé tus actividades, hazlos con tiempo. Y más adelantito nos acompaña el grupo Alta Consigna, para que no se lo pierdan. Así que más adelantito van a estar acá con nosotros. Y oigan, hoy tengo boletos para Bronco. Además de Bronco...
1: Boletos caros.
0: Además, me perdieron los boletos, no sé qué le hice... ¿Dónde están? Oiga, ¿dónde están? ¿Dónde? Acá están. Miren, ven. Es que luego se me olvida. Tenemos también puesta en escena La muerte de un viajante en Monterrey. Esto va a ser el sábado 3 de octubre a las 8:30 de la noche en el Teatro de la Ciudad. Así que no te pierdas los boletos. También márcame, por favor, para los boletos. Y para la del Bronco me tienes que marcar cantando. Si me dices, bueno, pues yo voy a interpretar que quiere los boletos para la obra de teatro, ¿verdad? Y para Bronco, pues márcame. Pero acuérdate, cantando, ¿ok? Así que vámonos con más. Seguimos ahora con Luis Fonsi. Eso se llama Me Despido. Y recuerda, ¿a dónde me despido? Los que se van a despedir. Van a ver y van a ver. Síganle. Vámonos con más a través de Exa FM.

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song, así no lo puedo decir. 1:18. Seguimos con mucho más. Ahorita les contesto porque sé que quieren los boletos. Muchachos, denme una oportunidad. Vamos con una canción y ahorita les digo cómo va a estar la dinámica. Swim BTS a través de XFM.

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0: Seguimos con más a través de EXA 97.3. Por acá, Ana Ceci González, barbilocutora, y tengo invitados especiales aquí en cabina de EXA FM. Me acompañan Alan, Aarón y Dani, grupo Alta Consigna. ¡Bravo! Chicos, ¿cómo están? Gracias. Primeramente, ¿cómo se sienten de estar acá en Tierras Regias?
1: Muy, muy felices, la verdad. Estamos contentos de estar por acá, ya después de una ausencia. Siempre nos reciben de la mejor manera. Es un gusto estar aquí.
0: Oye, y bueno, cuéntenme por qué traen este tour de despedida. Estamos aquí los fans tristes. Queremos saber si de plano se despiden de la música, si van a tener una carrera por separado, si nos están engañando o si es solo despedida de este tour. ¿Qué está pasando? Porque van a tener una presentación este 10 de octubre en la Arena Monterrey. Y pues estamos todos aquí con el Jesús en la boca. ¿Qué está pasando?
1: Sí, así es. Es la despedida de Aarón. Ha estado con nosotros 12 años desde que inició el proyecto. Entonces es un concierto muy especial que quisimos hacer aquí con todo nuestro público de Monterrey, por el hecho de que es la última vez que van a ver a la alineación así como está ahora, ¿no?
0: Oye, Aarón, y cuéntanos qué está pasando. ¿Ya te vas? ¿Vas a hacer una carrera en solitario? ¿O por qué la decisión de pues desintegrar ahora sí que Alta Consigna?
2: Bueno, yo creo que... Bueno, no me lo tomo tan así a la seriedad, porque son varios vocalistas los que han pasado como por el grupo, y no sé, por eso quise tener este detalle tan especial así con el público, de hacer una gira muy especial. Estamos reuniendo a todos los vocalistas que han estado en la trayectoria, y pues principalmente también creo que son motivos también más personales, ¿no? En los que siento que ya necesito un cambio también en mi vida. Necesitamos también como abrirle la puerta a otras experiencias, ¿no? A nuevas cosas. La verdad me siento muy satisfecho con lo que hemos logrado estos 12 años, y pues creo que pueden venir cosas muy bonitas, ¿no? No busco como tal lanzarme como solista, simplemente pues me gusta el arte, me gusta la música, entonces creo que hay muchas cosas ahí afuera que se pueden descubrir.
0: Totalmente. Y Dani, cuéntanos sobre este concierto, porque justamente ahorita nos está platicando un poquito acerca de que van a estar algunos otros vocalistas que estuvieron pues durante estos 12 años. Entonces, ¿qué es lo que va a esperar el público en este concierto?
3: Pues pues los éxitos como No Te Pido Mucho, El Poder de Tu Mirada, la canción de mi hermano Aarón, El Culpable, Tú y Yo, y otros, entre otros más éxitos
0: que vamos a poder disfrutar. Claro que sí. Alan, cuéntame cómo ha sido esa travesía, pues ahora sí que estos 12 años, que pues, a ver, para nada más poner al público, ustedes dos han estado, tanto Dani como tú, Alan, han estado los 12 años juntos, o igual han sido como que han estado cambiando, o Alan, tú también entraste, ¿cómo estuvo ahí el tema?
1: El proyecto lo iniciamos Aarón y yo hace 12 años.
0: Ajá.
1: Y han habido varios integrantes que nos han acompañado, y la verdad son muchas vivencias, tanto buenas como malas, pero afortunadamente son más los momentos bonitos que atesoramos.
0: Pero a ver, va la despedida de Aarón. Entonces, definitivamente Alta Consigna ya no va a regresar, o esperamos sorpresas, o qué es lo que va a pasar.
1: Sí, vamos a continuar el proyecto. Aarón tiene sus planes, le deseamos lo mejor y estamos muy felices por las decisiones que ha tomado, y nosotros queremos continuar. A final de cuentas, son 12 años invertidos aquí que... Siento que todavía podemos progresar más.
0: No, así va a ser. Así que este concierto, obviamente, esperamos de todo un poco. ¿Qué más sorpresas nos tiene?
2: Así es. Bueno, como lo comentó Dani, traemos ahora sí que todo el repertorio de los éxitos de Alta Consigna que muchos de nuestro público ya conocen. Pero hay una situación de que implementamos también muchas canciones que al público le gustan, que no cantábamos en los shows anteriores.
0: ¿Y por qué? ¿Por qué pasaba esto?
2: Porque hay muchas canciones en las que... nosotros, no sé, a veces creo que es un conjunto, ¿no? De que sabemos, ok, estas son las canciones de garantía que le gustan al público. Ajá. Y estas son las que pensamos que pueden complementar, porque, no sé, a la gente le gusta bailar, le gusta la fiesta, tal cosa. Entonces nosotros armamos ese conjunto, ¿no? Y hay algunas canciones que pensamos que tal vez no van a responder tanto, que no les van a gustar tanto, o que tal vez no la conocen tanto, o no tienen tanto impacto como otras. Entonces decidimos como dejarlas como extra para el final del concierto, si nos alcanza el tiempo, cosas así. Entonces ahora, precisamente como se está implementando toda la trayectoria desde los inicios hasta el final, hasta la fecha, pues estamos, no nos queremos brincar esas canciones especiales que sabemos que a cierto público también le gustan, ¿no? Entonces creo que está todavía mucho más completo el show, además de que todos los vocalistas que han estado entran a cantar en estas partes en donde ellos grabaron, se involucraron en las grabaciones en estudio, ¿no? De los discos.
0: Eso está padrísimo. La verdad es que va a ser entonces un concierto largo para que la gente se vaya preparando y pues vaya preparando ahí la tomaderita porque va a estar muy a gusto. Y no dudo que vaya a ser y no vayan a terminar en el otra. Y va a ser, pues obviamente, mucha nostalgia, porque uno también pues se va casando pues con cada uno de los integrantes del grupo, con la dinámica que tienen, y pues obviamente nos da mucho gusto, obviamente, por ti, porque vayas a seguir con tus proyectos en individual, lo que vayas a hacer, obviamente, pero pues es triste que ya no vayan a compartir, pero sé que obviamente al igual van a seguir siendo amigos. Antes de continuar, me gustaría saber cuáles fueron las primeras reacciones del público cuando conocieron la noticia y les dijeron, oye, ¿saben qué? Pues Aarón se va, seguimos. ¿Cuáles fueron las primeras reacciones?
1: Yo creo que principalmente el no te vayas, ¿no? O sea, como la negación. Ajá,
0: claro.
1: Pero al final de cuentas hay público que creo que ven que lo estamos haciendo de la mejor manera, ajá, no en malos términos, y por ende apoyan ambas partes, ¿no? Ven que no hay una pelea como tal.
0: Es que la gente es muy así, ¿no? Como que quiere ver sangre. Les gusta ver el mundo arder. No, es que la realidad de las cosas es que la gente es muy así, de que dice, no, es que seguro se pelearon. Y si no se pelearon, como quiera, les hacen una pelea, ¿no?
2: Sí, el morbo,
0: de seguro,
2: ¿no?
0: Les inventaron, seguramente, ¿cuál fue así como que el invento más, a lo mejor, lo más ridículo que les haya parecido de, ay, ¿tú crees? Que hayan leído de que, oye, no, nos inventaron que cualquier situación. ¿Leyeron alguno así chistoso?
2: No sé si alguna así tan exagerada.
1: Creo que más lo de que te ibas a hacer solista, ¿no? Que ajá. Dejas el proyecto para hacer
2: solista. Sí, yo he visto eso de que, no, el Aarón ya no quiere, se quiere quedar el pastel para él solo y quiere ser solista. Oye, está abandonando a sus amigos del grupo. Poniéndome como en un papel como de
0: es más,
2: de villano,
0: aquí,
2: ¿no?
0: En la entrevista la vamos a poner, deja a sus amigos para ser solista. Va, que ganche, no es cierto, no se crean. Oigan, es que, pues fíjense, Jessy y Joy son hermanos. Y se separaron y la publicación de que no, ya me retiro, de repente Jessy super roba. ¡Hala! Entonces, pero por eso la gente es normal, ¿no?
1: Problemas desde antes, ¿no? Ya ha sido público.
0: Ven, entonces, para que sepan, a ver, ustedes no han tenido ningún problema, se siguen llevando muy bien. Y eso es lo padre, y se nota, la verdad, o sea, lo transmiten. Entonces, bueno, esta gira del adiós, imperdible, por favor, inviten a todo su público para que puedan adquirir los boletos y no se queden fuera de ese super concierto.
2: Sí, claro, el próximo 10 de octubre, no se lo pueden perder, la despedida. Va a estar una noche mágica, muy especial. Boletos disponibles en superboleto.com y en taquillas. Así que no se lo pierdan. Acá nos vemos. Ya falta poco.
0: Perfecto. Muchísimas gracias. Y continuamos con más. Yo soy Barbie Locutora. 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

0: 7:51 minutos y ahora sí, vámonos con los boletos de El Bronco. Así que márcame el 811-000-973. Márcame porque están marque y marque y luego, no sé, por alguna razón, ya no, ¿verdad? Ahí está, bueno.
1: Ya llegó Sergio el bailador, llegó Sergio el bailador. Ya llegó Sergio el bailador.
0: Ay, Sergio la bailadora, ¿cómo te llamas?
1: Pati García.
0: Pati García. Oye, Pati García, pues ya ganaste.
1: Gracias.
0: Oye, Pati, por favor, necesito como requisito que me mandes, por favor, tu nombre completo y me digas si yo gané lo de Bronco a través de WhatsApp. ¿Te sabes el teléfono?
1: Sí.
0: Te lo repito como quiera. ¿Ok? Bueno. Es 8115-03-99.

jornada, por supuesto, de martes. Mañana, lluvias. Así que pásenla muy bonito y cuídense mucho. Yo soy Barbie Locutora y quiero agradecer a Juan Carlos Nájera en la dirección artística de EXA. Saulito, que nos acompaña en los controles. Y, por supuesto, Barbie Locutora, que te acompaña de lunes a viernes de 12 a 2 de la tarde. Así que seguimos con mucho más. Y recuerda, vuelvan pronto. Mil besitos.

0: de tus ojos se despide.
1: Mil besitos, vuelvan pronto, fue un placer. Besos.
0: Pero estaremos con ustedes el día de mañana de 12 a 2 de la tarde a través de Exa FM.
1: ¿Ya se fueron todos? ¿Ya no hay nadie? ¡Ay, no, qué bárbaro! Tengo las mejillas entumecidas. No puedo estar hablando así todo el tiempo. En fin, bye.
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7: Y no son efectos especiales. Es la bienvenida al programa que más los consiente aquí en Exa 97.3 en toda la radio. Chama Games y Jams Márquez aquí hasta las 5 de la tarde. Amigos, sean todos bienvenidos. Espero que todos los que estén camino a recoger a sus hijos, los que apenas estén saliendo a trabajar, porque muchos empezamos nuestro turno a partir del mediodía. Yo, por ejemplo, entro a trabajar aquí a las 2, salgo hasta las 5 de la tarde y ahora sí me toca el tráfico en camino a mi casa. Y espero que a todos los que les suceda esta misma situación o que incluso tengan que salir más tarde, pues que sea de provecho su día, que encuentren algo en su día que los motive, que les recuerde el por qué están haciendo lo que están haciendo y sobre todo por qué estamos trabajando para ganarnos la vida que tanto queremos, la vida que tanto apreciamos. Y un saludo especial también a todos los que ahorita ya se encuentran trabajando. Si tú eres chofer de aplicación, guardia de seguridad, si trabajas en alguna cafetería, en cualquier negocio, gracias por estarnos escuchando. Recuerden que los vamos a estar acompañando hasta las 5 de la tarde con mucha música, con chismecito, noticias musicales, noticias de la ciudad y de México, y sobre todo, pues qué mejor que les dé la bienvenida Chama Games, el mero mero.
8: Maldita sea, qué alegría es estar aquí el día de hoy.
7: Qué alegría.
8: Qué bonito también es ver la gente que está manifestándose a través del WhatsApp en estos momentos, Jamsy.
9: Claro.
8: Muy
9: sí.
8: Temprano, todo el cotorreo.
7: Es que ya saben que traemos sorpresas el día de hoy, amigos.
8: Mira, dice Patty, hola, por favor, regáleme boletos para Bronco, para Grupo Bronco.
7: Ah, es que ayer estuvimos regalando boletos de Bronco.
8: ¿Ya ganó?
7: Regalamos boletos de Pablo Alborán.
8: ¿Qué más
7: y pues
8: acá?
7: El día de hoy también traemos más boletos, Chama Games.
8: La gente quiere boletos, Jams.
7: Sí.
8: Entonces nosotros somos buenos. Para poder premiar a la gente, para poder regalarles cosas y para que se vayan a eventos gratis sin poner ni un solo peso.
7: Mira, te voy a decir la lista de cosas que vamos a regalar hoy.
8: A ver, hágame la lista. Hágame.
7: Tenemos boletos en la mano. Vamos a decir el primero para todos los amantes del teatro. Hoy regalamos boletos de La Muerte de un Viajante en Monterrey.
8: Ahí está. Esto es en el Teatro de la Ciudad el día 3 de octubre. Muy bien.
7: 3 de octubre. Muy bien.
8: Ahora y luego por acá,
7: a la música.
8: Vámonos en orden porque este es el 2 de octubre.
7: Mira, hay que poner puro regional mexicano hoy aquí en la estación.
8: Vamos a regalarles boleto doble para...
7: ¡Bronco! Para todos los que estaban pidiendo, traemos más boletos, no solo
8: Arena Monterrey, 2 de octubre. Y ahora sí, el 10 de octubre.
7: ¡Ay, agárrense! Que aquí estaban en la mejor, ¿verdad? Haciendo entrevista. Ellos son...
8: ¡Alta Consigna! ¿Cuándo
7: va a ser este evento?
8: Hasta el 10 de octubre.
7: 10 de octubre. Entonces, tenemos por aquí, amantes del teatro, La Muerte de un Viajante, un pase doble. Tenemos también boletos para Bronco el 2 de octubre y Alta Consigna el 10 de octubre.
8: Que se acaba de ir Alta Consigna aquí de la cabina.
7: Ah, tuvieron una entrevista con Ana Ceci para que vayan a ver todo el contenido en @exa.
8: ¿Tú que eres bien belicona?
7: Era, amigo. Mi etapa bélica ya pasó.
8: ¿Ya pasó? ¿Ahora qué eres?
7: Soy raver.
8: Ah, sí, cierto.
7: Si es que uno, siento que uno va agarrando personalidades de acuerdo a la época que va viviendo en su vida. No, ¿tú qué eres ahorita, Oscar? ¿Tú eres Gavito? ¿Ballesteros?
8: Pregúntame a mí.
7: O sea, ¿eres infiel? ¡Ah! ¡Infiel! Porque vieron que que según esto, Gavito Ballesteros, que dice que andaba muy enamorado de Samaí Sendejas, y lo grabaron agarrándose de la mano con una chava.
8: Ah, pues
7: y subió una story diciendo que era su prima. ¡Nah! Esa historia ya me la sé.
8: Y la historia era de Monterrey, casualmente.
7: No, no.
8: Pero ¿a dónde vamos tú, Saúl?
7: No,
8: a música, en Exa 97.3. Ahorita les decimos cómo ganar. Mientras tanto, súbele que esto es de Dana y Belinda. Se llama
7: Dolce Vita. Sean todos
8: bienvenidos.
7: 2.5.
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0: Monterrey vas a poder escuchar esta canción en vivo llamada Conexión Psíquica, además de todos sus éxitos.
1: 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Si quieres los boletos para el Teatro de la Ciudad, donde va a estarse presentando La Muerte de un Viajante, márcame ahorita y te regalo tus boletos para esta puesta en escena. 811-000-973.
0: Continuamos con música. Esto es Historias de Charles and Sabino Juvelli, Das y Casas.

0: Felicidades si a Nubia Sandoval, ganadora de boletos el día de hoy.
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0: 33 minutos y estás aquí con Chama Yams en la cabina de Exa 97.3 con un invitado muy especial el día de hoy.
1: El día de hoy recibimos en cabina de Exa 97.3 a
0: Plasencia. Bienvenido, sí, amigo.
2: Muchas gracias por el espacio.
0: Oye, a platicar de algo muy padrísimo que es tu EP, Saúl Dama. Cuéntanos un poquito de qué va todo esto, porque trae un concepto muy interesante.
2: Sí, fíjate que precisamente si buscas, si lo tratan de googlear, Saúl Dama, no existe, ¿no? La palabra no existe. Resulta que yo cuando tenía el ya que tenía las canciones y todo, ya tenía más o menos la idea de lo que iba a ser el álbum, quería darle como un concepto de que fuera como muy nostálgico, sí, muy de extrañar y todo, pero no le quería poner pues así pues nostalgia o así. Entonces me puse a muy rebuscado así a buscar palabras raras y todo, hasta que di con una que es saudade, que viene en portugués, que significa eso, pues no, extrañar, añorar y todo. Oh. Y ya dije, okay, me gusta, pero necesito como que darle otro acá, y ya lo fusioné con alma, ¿no? O sea, saudalma, y ya le dimos el significado que es, o sea, un alma esperando algo que nunca va a llegar, algo que no sabe que nunca va a llegar, pues, ¿no?
1: ¿En algún punto en la vida así te has sentido? ¿Con algo que nunca va a llegar, pero sabes que siempre has deseado, siempre has querido?
2: Pues en algún punto me llegué, o sea, yo creo que todos nos hemos sentido así, ¿sabes? Y sí, obviamente me llego a sentir así, obviamente siempre como con la esperanza y todo, pero sí llegan puntos en los que dices tú, parece que nunca va a llegar esto, parece que no, o sea, y sí, muchas veces me he sentido así, más en esto, o sea, en lo de la música, muchísimas veces.
0: Oye, y por ejemplo, también se hablan de temas muy importantes como lo es el duelo, o sea, tu EP se va dividiendo en esta forma donde uno lo va escuchando y poco a poco mientras escuchas las canciones, va transmitiendo la idea de lo que tú inicialmente pensaste para el EP. ¿Cómo le hiciste para ir haciendo esta construcción de ideas y que todas las canciones empataran una con una sobre esa misma idea?
2: Pues, ¿sabes? Verás qué loco que realmente cuando hice las canciones, o sea, cuando ya vamos a grabar y todo, no, de principio no hice como que, ok, voy a hacer como una secuencia así, pero como ya las tenía, dije, ok, simplemente voy a darles un acomodo para que, sí, me explico, se dio, o sea, ya estaban ahí, pues, o sea, unas más nuevas, más viejas que otras, pero se dio el acomodo, o sea, como el acomodo perfecto para transmitir eso que es lo que quería hacer yo, pues, ¿no?
1: Ok. Saudalma ya está disponible en todas las plataformas para que la gente lo pueda escuchar.
2: En todas las plataformas.
1: Pero, ¿qué te parece si escuchamos algo en vivo aquí en Exa 97.3?
2: Claro.
1: ¿Te late? Sí. ¿Qué nos vas a cantar, interpretar?
2: Les voy a cantar, nada que ver, es hasta ahorita la canción que mejor le ha ido de Lepe, entonces vamos a hacerle justicia.
1: ¡Ándale! Excelente, órale pues, ahí está Plasencia preparándose, Yamsi.
0: Con Nada Que Ver de su álbum Saúl Dama, este EP que ya pueden escuchar en plataformas digitales.
2: La afiné, pero por el aire se afinó un poquitito, pero a ver.
0: Aquí le ponemos autotune.
2: El autosón. Ahí va, ¿eh?

0: Francia. Gracias, en XFM 97.3.
1: ¿Cómo te encontramos en redes sociales? Si le puedes decir a la gente y una vez más invitarlos a que escuchen tu EP, por favor.
2: Claro que sí. Primero que nada, muchísimas gracias por el espacio a ustedes y toda la gente de Monterrey que me ha recibido muy bien. Quiero invitarlos a que escuchen mi EP, Saudalma, ya disponible en todas las plataformas digitales. Y si quieren dar un viajecito ahí de nostalgia para extrañar a alguien o lo que sea, los quiero invitar a que lo escuchen. Escuchen Nada Que Ver. Me pueden encontrar en todas mis redes sociales como Plasencia con Z en medio. Instagram, TikTok, Facebook, YouTube, en Spotify, en todas, Plasencia con Z en medio.
1: Muy bien, para que lo vayan a escuchar. Y mientras nosotros aquí seguimos en EXA 97.3 con más música.
3: Ya me voy.
1: ¿Por qué, amigo?
3: Porque me dieron ganas de cortarme las venas.
1: No, menso. No, mira, no. Mejor ve y platica con el experto para que te dé un caminito por donde.
3: Y te hago una rola. Ah, bueno, pues vámonos con mucho más en EXA 97.3. 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
1: Ponte EXA.
3: Sí, señor.

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0: sí escuchaste, perdiste el Emmy, quien va a estar este fin de semana aquí también en la ciudad de Monterrey.
1: Sí, va a tener presentación en el Auditorio City Banamex. ¿Cómo no? Más música para ti en Exa 97.3. Vamos ahora con Nesquik, que está de estreno con nuevo álbum. Esto se llama Hombre de Bien.
0: Oye, y bien importante, ya anunció la fecha de su primer estadio GNP Seguros en la Ciudad de México. Gran logro para este regiomontano.

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0: Ya estamos de regreso por acá en Exa 97.3. Les recordamos que teníamos dos pases dobles para ir a la gran presentación puesta en escena La Muerte de un Viajante, que se va a llevar a cabo el 3 de octubre. Ya se fueron los primeros pases para esta función y tenemos otros dos que nos acaban de llegar. Entonces, si gustas estar en el teatro este fin de semana, marca cabina 811-000-973 y te regalamos tu pase doble para que disfrutes de esta puesta en escena. Y ahora sí, hablando de cosas que van a pasar el fin de semana, llegan las lluvias a la ciudad de Monterrey.
1: Oigan, sí, hay que empezar a preocuparnos, empezar a tomar precauciones, porque a pesar de que el día de hoy, martes, hay mucha, muy baja probabilidad de lluvia, lo que sí es que vamos a tener un clima muy bochornoso. Recuerden que antes de que llegue una gran tormenta, el clima se pone bochornoso, la humedad, etcétera. Pero a partir de mañana, Chama, es cuando tenemos que empezar a poner atención, porque aquí va a empezar a hacer frito,

0: 21 y 24. Mira. Y el sábado igual, 21 y 24. Así las cosas van a estar durante este fin de semana. Durante los días que más carga de lluvia se puede estar presentando, puede ser el día jueves, el día viernes, uh-huh, sábado y ya el domingo un poco menos. La sí, probabilidad entre jueves, viernes y sábado es de 75% fresco y lluvioso.
1: Sí, como tú lo dijiste, del jueves 1 de octubre al sábado 3 de octubre es cuando tenemos que empezar a poner atención. Domingo ya nos podemos relajar un poquito, pero el huracán que viene hacia Monterrey es el huracán Polo, que viene desde Baja California Sur y Sonora, que de hecho allá ya empezaron a cancelar clases porque ya empezó a cubrir todos esos territorios, y que posiblemente se mezcle con la tormenta tropical Rachel. O sea, no sabemos si al final va a terminar llegando aquí a Monterrey, porque nos ha pasado que dicen, ay, viene una tormenta y de la nada llega un aeronazo que se lleva la tormenta.
0: A veces hace unas semanas, ¿te acuerdas?
1: Sí, justo, pero ahorita lo peligroso, lo que tenemos que tener cuidado es que justo hay dos ciclones diferentes que se van a combinar.
0: ¿Cómo no? Entonces, la otra vez, el fin de semana pasado, estuve en la fiesta de un amigo y se escuchó el ciclón. Ciclón, ciclón.
1: No le entendí a tu chiste, chaval.
0: Es una canción, es un chiste rancio y es una canción.
1: No, perdóname, pero no le entendí.
0: Te lo
1: me hubieras
0: tengo que
1: dicho
0: explicar
1: antes para reírme de mentiritas.
0: No, ¿cómo crees, James?
1: Pero sí, que debemos de vigilar situaciones, avenidas y pasados a desnivel, los arroyos, que no se vaya a desbordar algo. Pero pues los eventos que ya se empezaron a cancelar este fin de semana, primero Natanael Cano.
0: ¿Qué? ¿Por qué?
1: Ya ellos dijeron, ¿sabes qué? Por el clima, vamos a mover la fecha a noviembre, el 27, si no me equivoco.
0: Otro de los eventos que va a ser al aire libre es el de Maroon 5. También.
1: Ah, sí, es cierto.
0: Es en el Estadio Borrego, si no me equivoco.
1: Sí, para todos los que, por ejemplo, ganaron boletos con nosotros, también vaya pues mentalizándose que posiblemente se cancele.
0: Vamos a ver también, ajá, cómo se comporta la ciudad. Esperemos, sí, que el clima, bueno, no esté
1: tan
0: haciendo
1: heavy
0: de las suyas. Exactamente.
1: Uh-huh. Pero bueno, aquí sus reporteros del clima oficial.
0: Vamos con mucho más música en Exa 97.3.
1: Sí.
0: Esto es de Lucero, se llama Fuertes Declaraciones. Son las 2 de la tarde con 55 minutos. Déjame, voy a contestar la llamada.
1: ¡Córrele!
0: Porque voy a regalar boletos.
1: Los boletos, aguántenos, no nos cuelguen, por favor.

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18: Sí, se llegó la segunda hora de Chama Gámez y Jans Márquez aquí en Exa y esta es la hora de la
19: Chorcha.
18: Hoy hoy tenemos boletos. Tenemos boletos de Bronco y tenemos boletos de Alta Consigna. ¿Cuál van a querer? ¿Son pases dobles? ¿Cuándo es el concierto de Bronco, Chema?
19: El de Bronco es el 2 de octubre en la Arena Monterrey.
18: Mira, techado. Este sí no se va a cancelar.
19: Ese no, ese no sí, para que usted vaya. Y el de Alta Consigna es el 10 de octubre, igual en la Arena Monterrey.
18: La, o sea, siguiente
19: semana. Una semana te vas a ver a Bronco y la otra semana te vas a ver a Alta Consigna.
18: Ay, papá, para puros amantes del regional mexicano, hoy vamos a regalar estos boletos durante esta hora, ¿no?
19: Regional, ¿verdad?
18: Sí, hay que ponernos bota y sombrero, amigo.
19: ¿Tú crees? Uh-huh. Por cierto, tú a veces vienes con botas, dando tus botas.
18: Ah, sí,
19: si hoy,
18: cierto,
19: si hoy tocaba bota y sombrero,
18: ¿dónde? Me hubieran avisado, chale. Pero bueno, amigos, estén bien pendientes. Ahorita les vamos a decir la dinámica de cómo se van a ir los boletos para que no se despeguen durante toda esta hora, la hora de la chorcha.
19: Sobre todo la gente que pues no tiene ahorita. Sí. Porque a veces los gastos están fuertes. Ay, a pesar de que es quincena, ya tienes destinado todos los gastos.
18: Amigo, yo ayer me gasté mis últimos 400 pesos que me quedaban.
19: ¿Neta?
18: Y ¿sabes qué? En medicina.
19: Con razón, o sea, te ni vi siquiera, aquí afuera boteando.
18: Ni siquiera me los pude aprovechar en una comida.
19: ¿En medicina qué traes o qué?
18: Ah, no, vitaminas y así.
19: Ah, ya, me asustas.
18: Pero bueno, a veces así toca.
19: A veces cuando toca, toca. Y cuando no, pues no toca.
18: Entonces, para todos los que todavía están haciendo rendir estos últimos días del mes, los acompañamos con todo el corazón.
19: Pues ya mañana, según esto, a todos les pagan.
18: Sí, quincena, ojalá. Espero que les caiga de perlas
19: a
18: esos.
19: A mí me adelantaron el viernes.
18: Ah, perlas.
19: Eso no está chido.
18: No, ¿por qué?
19: No, porque faltaban todavía varios días.
18: Y porque te lo gastas el fin de semana.
19: Te lo gastas y entonces tienes más días y menos lana. Sí, vale que eso. Cuando te adelantan una quincena no es sano. No es sano para el comprador compulsivo.
18: No es ombligo.
19: ¿No es ombligo? No, cállate la boca. Qué graciosa eres.
18: Vámonos a música, Baby Wow, la cual
19: igual
18: regresó.
19: De rancia que yo.
18: Oye, regresó al número uno. Ya desbancó a Taylor Swift, ya está de regreso. Karol G, Jude The Line y Rusowski. Esto es Baby Wow.

0: minutos se inician las dinámicas. Primero esta hora se van a ir los boletos de Bronco. Y para los que ya estuvieron con nosotros ayer, la dinámica es muy sencilla.
1: Apúntele bien, tres canciones. Durante esta hora vamos a estar mencionando a aquel o aquella persona que la reúna. Marque cuando sea el momento indicado para participar en el reto del Chamagol. Y la primera canción es... perdón por el gallo.
0: Oye, esta primera canción precisamente habla sobre una persona que sí existió. Es una canción que escribió Guadalupe Esparza cuando él trabajaba como ayudante de albañil. Él platicaba que escribía las primeras líneas en el camión, tenía un boleto de camión mientras regresaba a casa, y menciona que no era un integrante de la agrupación de quien se habla. No es un personaje ficticio tampoco. Explica que se inspiró en un amigo suyo que asistía a bailes y apoyaba al grupo cuando todavía no era famoso. Esta canción es Sergio el Bailador. Muy bien, ya la tiene en primera pista, Sergio el Bailador, para los boletos de Bronco.
2: Mira, yo sí soy bien bailador también.
0: Datos curiosos, amigo.
1: Yo no sabía, yo pensé tal cual que era por otra la historia, pero ya siempre es bueno saber de dónde viene el porqué de cada canción.
0: Exacto, amigo.
1: Bueno, apúntale bien para que esté participando por los boletos de este gran evento que se lleva a cabo en la Arena Monterrey. Esta es la primera canción y nosotros seguimos con más de lo que tenemos aquí para ustedes en Exa 97.3. Esto es de Jera MX y Capó. Se llama Mira Cómo Me Tienes. 3:12, ponte Exa.
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0: estamos de regreso por acá en XFM 97.3. Son las 3 de la tarde con 22 minutos y llegó el momento, sí, de hablar de la siguiente canción, porque usted tiene que apuntar las tres canciones que tenemos para que usted pueda participar en el reto del chamagol. Aquella persona que no junte las tres canciones ni marque cabina, porque luego no va a haber chance de que pueda participar por sus boletos de Grupo Bronco, que se va a estar presentando en la Arena Monterrey precisamente este fin de semana. Y la siguiente canción lleva por nombre Zapatos de Tacón, un éxito de Grupo Bronco que se desprende del álbum Salvaje y Tierno. En 1991 se lanzó este sencillo, que sin duda alguna es de las más populares de la agrupación y que cada que hay un concierto, el público la pide, el público la canta. Así que apúntele bien, esa es la segunda canción, Zapato de Tacón de Grupo Bronco. Ahora solamente falta la tercera canción y que usted marque a cabina del 97.3. Le paso el teléfono para que lo tenga apuntado una vez. 811-000-973. 811-000-973. Para que usted marque cuando tenga las tres rolitas. Mientras tanto, vámonos con la música de Juan Gabriel. Digo, de Harry Styles. De Harry Styles. Esto se llama Dance No More.
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0: La gusana ciega y esto es Guantes Puestos. 3:44. Seguimos platicándoles acerca de las canciones de Bronco. Esta siguiente canción, que es la última pista, precisamente no nació necesariamente cuando se vive esta canción. Lupe Esparza se inspiró en el enamoramiento que tuvo durante su infancia con una de sus maestras.
1: ¡Ah, qué caray!
0: Pero él platica que años después, cuando ya se había convertido en músico, recordó la experiencia y decidió escribir una canción inspirada en ese recuerdo. La canción de la que estamos hablando es Libros Tontos de Bronco.
1: Perfecto. Ya está. Las tres canciones ya se han dicho. Las tienes. Marca a cabina 8111-000973 para marcar, para participar. Necesitas tener las tres canciones. Si no, no hay baile en la Arena Monterrey.
0: Muy bien, ya tenemos la primera llamada. Bueno.
1: Hola, buenas tardes. ¿Quién habla? Sí, bueno, ¿quién habla? No, parece que está comiendo palomitas.
0: Como que está en el carro y se le cayó el teléfono en los pies.
1: Yo creo, vamos a ver quién ya está en la línea 2. Bueno, bueno, ¿quién habla?
2: Bueno, bueno.
1: Hola, ¿quién habla?
2: Habla Luis.
1: Luis, ¿qué tal? ¿Listo para participar el día de hoy?
2: Sí, claro, claro que sí.
1: Luis, ¿tiene las tres canciones?
2: Sí.
1: Muy bien, no me las digas, te vamos a sacar del aire. Ahora sí me las puedes decir. Luis, dime por favor las tres canciones. ¿Ok? Muy bien. Excelente. Ándale, Luis, perfecto. Luis ya dijo las tres canciones. Jams, ahora falta ver quién está en la otra línea.
0: Sí, bueno.
1: No hay nadie.
0: Nos vamos con Luis entonces.
1: Nada más nos vamos con Luis.
0: Perfecto.
1: Sí. A ver, vamos a ver si puede marcar. Es que está bloqueada porque, ajá, o sea, la persona está en la línea pero no contesta.
0: Vamos a hacerla con Luis, la dinámica, no pasa nada, sí. Venga, sí, sí, Luis, sí. ¿Eres fan de Bronco?
2: Ay, sí, sí, sí, ya quiero llevar a mi esposa.
1: Ah, su máquina, se puso nervioso, Luis. Luis, pues estás a nada de ganar, Luis. Eres tú contra ti nada más. Si te equivocas, pues valió queso, le da la chance a alguien más.
2: No me digas eso, porque así me saboteo más, pero vamos con todo.
1: Bueno, mi querido Luis, esto es El Reto del Chamagol.
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1: Ahí te va, Luis. Las reglas son muy sencillas. Tienes tres preguntas. Bájale, por favor, a tu radio y quédate únicamente con nosotros en el teléfono. De estas tres preguntas, debes de responder dos de manera correcta. Si te equivocas en una, no pasa nada. Con que me des dos buenas, los boletos son tuyos. Cada pregunta tiene tres incisos. 5 segundos para responder. En dado caso de que no respondas en los 5 segundos, hay error. En dado caso de que te equivoques, pues dale chance a la siguiente pregunta que no te vaya a eliminar. Luis, ¿estás listo?
2: Sí, listo, listo.
1: Perfecto, Luis. La primera pregunta es...
0: Es un alimento que en latín significa perla grande. A, ajo. B, huevo. C, cebolla. Tiempo. 5, 4, 3, 2, 1.
1: ¡Tiempo! ¿No hubo respuesta de tu parte, Luis?
2: Ajo.
1: Hay error, Luis.
0: Sí.
1: Eran 5 segundos. Es correcto, es ajo. Pero debes de responder en menos de 5 segundos.
0: Como quiera, la respuesta estaba mal. La respuesta era cebolla. Entonces no te preocupes. Bueno.
1: Nos vamos con la siguiente pregunta, Luis. Responde bien o valió queso. Luis, tu pregunta es la siguiente:
0: alimento que nunca caduca. A, chocolate. B, cajeta. O C, miel. Tiempo.
1: 5, 4.
0: Esa es una respuesta correcta.
1: Bien, Luis. Correcto. Aún puedes ganarte tus boletos. Pero si te equivocas, ya no ganas nada.
0: Muy bien, ahí te va. Ahí. Animal venerado por los egipcios, representante de la diosa Bastet. A, perro. B, gato. C, halcón. Tiempo.
1: 5, 4, 3, 2, 1.
0: Esa es una respuesta correcta.
1: ¡Luis! ¡Te ganaron los boletos para Bronco!
0: ¡Ey! ¡Qué emoción, Luis! Cuéntanos cuál es la canción que más te emociona ver en vivo.
2: Libros Tontos y La de Oro.
0: Muy bien. Oye, nada más, ahorita no nos cuelgues, te vamos a pedir tu celular. ¿Tienes por ahí nuestro WhatsApp?
2: Sí, yo lo tengo, pero lo digo por fuera del aire porque no sé si es el correcto.
1: Ok, vale, no me cuelgues para levantar tus datos y que vengas por tus boletos a MBS Radio. Amigo mío, dime qué estación de radio te regala boletos para Bronco en la Arena Monterrey.
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1: Eso. Vamos con la música de
0: José Madero. Esto es Arrópame y lo escuchas con Chama Yams.

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3: Bienvenidos a la última hora de Chama Gámez y Jams Márquez en Exa 97.3, donde tengo que mencionar algo que nos pasó en la segunda hora, Jams.
4: Menciona.
3: Si nosotros les vamos a regalar boletos y marcan para poder participar, contesten la llamada, porque luego se quedan en la línea y ya no dejan que alguien más entre. Eso fue lo que nos pasó con la primera llamada.
4: Sí.
3: O sea, se le cayó el celular, se le fueron las cabras, se bajó a comprar papitas y refresco y dejó el celular en el carro, ¿o qué? Y se le fue la onda y ya no pudo participar. Luego marcan y dicen, ah, es que no contestan.
4: No podía.
3: Pues, ¿cómo le hacemos?
4: ¿Cómo le hacemos? Tú lo dijiste, amigo. Pero por eso traemos más boletos.
3: ¿Más?
4: Hoy vamos a regalar boletos también de alta consigna para su tour, la despedida que va a estar el sábado 10 de octubre aquí en la Arena Monterrey.
3: Bueno, para eso más adelante les vamos a decir cómo estar participando para estos últimos boletos. La neta, son un partidazo para que puedan ustedes disfrutar de este gran evento. Acompañado de quien usted mande, de su pareja.
4: De un amigo, amiga,
3: de la chava con la que esté saliendo, o el chavo con el que esté saliendo, tu jefe de trabajo,
4: que
3: para que quedes bien con el jefe de trabajo y te dé un día más de vacaciones.
4: Un par de boletos de alta consigna te los puedes llevar hoy con Chama y Jams en esta hora.
3: Y hoy todos los detalles de la entrevista que tuvo Ana Ceci con los chicos que estuvieron por acá en la cabina. Bueno, está el contenido a través de nuestras redes sociales, @examonterrey.
4: Sí, para que vayan y estén bien atentos de todo esto, pero mientras. Comenzamos, ¿qué pasó, Chama?
3: Nada, me quedaba con una duda. ¿Es una despedida porque uno de los integrantes se vaya?
4: Sí, precisamente ya es la última gira que van a estar como tal completos, entonces por eso se llama la despedida. Así que quien quiera ver a Alta Consigna en sus últimos, o sea, como equipo completo, aproveche esta
3: oportunidad. Porque Alta Consigna sigue, pero ya sin todos completos.
4: Esperemos que sí, amigo.
3: Ay, qué caray. Sí.
4: Bueno, pero bueno, continuamos.
3: Vamos con música en Extra 97.3. En esta última hora, ¿qué suena?
4: Esto es Me Despido de Luis Fonsi. Son las 4:01 y estás con Chama Jams en Extra 97.3.

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4: Vamos con información deportiva, señoras y señores, porque el día de hoy el conjunto mexicano dirigido por Rafael Márquez va a estar jugando su segundo partido, Eso se va a ver en punto de las 7 ya en que 3 horitas vamos a poder ver de este partido donde México se enfrentará a Perú. Recordemos que jugó un partido contra Colombia el fin de semana en un empate 1-1 con anotación de Gilberto Mora, que fue espectacular lo que hizo dentro del área para el equipo mexicano, y que ahora en esta prueba que tiene Rafa Márquez, busca que el equipo logre su primera victoria después de que Perú, tuvo una santa goleada durante el fin de semana. No se le vio muy bien en su primer partido amistoso, perdiendo ante los Estados Unidos 4-1. Ojo, Rafa Márquez ahora sí va a poder contar con mexicanos que le faltaron en la primera oportunidad que tuvo para enfrentar a Colombia. Estos mexicanos son Santiago Sandoval, Hugo Gamberos, está también Campillo y Luis Romo, que son del equipo de las Chivas. ¿Por qué? Porque ya se ha habido el tal Arangel y el Piojo Alvarado. Eran 6 jugadores del Guadalajara que obviamente se iban en fecha de partidos amistosos, y que el Guadalajara peleando en los primeros lugares del torneo, la Liga MX, pues iba a verse un poco descompensado, ¿no? Por eso mismo pidieron oportunidad de que jugaran estos tipos, estos muchachos, y no se fueran antes a lo que fue el llamado de Rafa Márquez. Como se está mencionando, el partido ahorita arranca a las 7 de la tarde para que usted lo esté disfrutando, y esperemos que logren una victoria para así poder encarar su próximo juego, que será contra los Estados Unidos. Pero de eso hablaremos después del resultado que logren el día de hoy. Y también, en resumen de lo que estuvo pasando en el grupo A de la Nations League, Francia y Bélgica estuvieron en un partido donde lo ganó el equipo francés 1-0. La reacción de Zizou, Zinedine Zidane, se volvió viral después de que Olise al minuto 88 lograra una anotación para darle la victoria a Francia, y con esto, colocarse como líderes dentro del grupo A. Abajo ya está Bélgica, luego le sigue Italia y Turquía, que por cierto, Italia goleó a Turquía, y vaya que ganaron. Era raro ver ganar a Italia, y es que hace mucho no se les ha visto en una Copa Mundial, y mucho menos protagonizando buenos partidos dentro de los amistosos o compromisos europeos. Así las cosas el día de hoy. Mientras, ¿qué le parece si vamos con música para ustedes en Exa 97.3? Llega Mar Solís, y esto se llama Fuiste Tú.

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0: Canción estúpida en español, Stupid Song en inglés. Ahí está Olivia Rodrigo en Exa 97.3. 4 de la tarde, 23 minutos. Jazz Márquez, tenemos un boleto doble para Alta Consigna,
1: sí,
0: que prácticamente es la despedida, así se llama, el tour en la Arena Monterrey.
1: Sí, para que participen, y por eso el día de hoy les vamos a regalar este pase doble.
0: Ahí está, la pregunta para ustedes a través del WhatsApp, que nuestro WhatsApp es
1: 81 15 03 99 73.
0: Repetimos el WhatsApp,
1: 81 15 03 99 73.
0: Si ya lo tiene, mande una nota de voz y dígame, ¿qué es lo que no puede faltar en una despedida de soltero?
1: ¡Ándale!
0: Ahí está.
1: Buena, buena.
0: Es que la verdad... No, cállate tú la boca tú, Frankie. La verdad es sí, no pueden faltar. La pregunta inicial era que cuál era la persona a la que más nos había pesado una despedida, ¿no?
1: Despedida.
0: Algo así.
1: Sí, pero no queremos ya, agüitarnos.
0: Como que se iba a agüitar el cotorreo.
1: Sí, no, sí, de por sí ya se está poniendo nublado, sí, y no, volteando, no, a ver el espejo así, en depresión.
0: ¿Qué? No, mejor... Vamos a preguntarle, sí, a la gente qué es lo que hace o no puede faltar en una despedida de soltero o soltera. Que nos lo compartan a través del WhatsApp.
1: 81 15 03 99 73.
0: 15 segundos, 20 segundos, no es podcast. Participe, mande su nota de voz y antes de las 5 le digo quién ganó, ¿ok?
1: Muy bien.
0: Perfecto, dicho lo anterior, ¿a qué vamos?
1: Vamos con Moving to the Sun de Ugel en Exa 97.3.

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0: La música de Siddhartha, esto es Pedacito de mi Corazón, 4:34 minutos y comenzamos a escuchar los audios para ganarse los boletos de alta consigna. ¿Qué no puede faltar en una despedida de soltero o soltera?
1: Hola, ¿qué tal? Ahí para los boletos de alta consigna. Yo creo que lo que no puede faltar en una despedida de soltera o de soltero es el amigo o la amiga que a huevo quiere llevar muchachonas o muchachones.
2: ¡Epa!
1: Ese es el cajón que siempre va a haber. Ese y el que se quiere aventar la jarra completa solo, esos dos nunca faltan.
2: Siempre hay un mañoso, siempre hay un mañoso, una mañosa, la verdad. O sea, y naturalmente, ¿qué dijiste tú? No, cállate, no digas nada, no, no, voy a andar ventilando nombres de compañeros, pero o sea, aún no es mañoso. Siempre hay alguien, siempre.
3: Despedida de soltero, las cheves, la música y muy buenos amigos que no falten. Porque yo creo que ese, tal cual, ese evento se vive con buenos amigos más que nada.
2: Ándale, nada de mañas, en la amistad, en lo bonito. Luego pasa como, ¿te acuerdas de una lady? Ya ve que estaba Lady 100 pesos, Lady Banco y todo. Lady Carolina o Carolina, no me acuerdo. Que la morra se fue a un yate en una despedida de soltera y andaba un vato bailándole. Y el vato se enteró y terminaron.
0: Ay.
2: Y ya no se casaron y todo el
0: control. Pues qué bueno.
2: Si llevan mañosos, mañosas, pueden pasar ese tipo de cosas.
4: ¿Cómo andamos, Chamayams? Lo que no debe faltar en una despedida de soltero principalmente es el güey que se va a casar, organizar la despedida. En segunda, las cariñosas.
0: Sí, no. Adiós, Ricardo.
2: No, Ricardo.
0: Aquí no apoyamos eso.
5: Lo que no debe faltar en una despedida de soltero son los amigos desmadrosos, los juegos que ellos mismos organizan, las prendas, ya puede ser un disfraz o unas playeras o algo de sentido, que tengan sentido del humor. Andale. Y una buena comida y las cheves. Saludos.
2: Lo que no puede faltar en una despedida de soltero es el rosario, es el portarse bien, los recuerditos, cosas bonitas, el brochecito así del que se va a la que se va a casar, ajá, la fotito, ya, que sea.
6: Hola,
2: sano.
6: ¿Cómo están? Pues yo creo que lo que no debe faltar en una despedida de soltera, pues es un buen show. Pero un buen show de stripper,
2: ¡Está bien! ¡Sí, sí, sí! ¡Viva los strippers! Y las strippers, ¿cómo no? Jams, en tu despedida, ¿qué no puede faltar? Cuando hagas tu despedida.
0: Mis amigas.
2: En mi despedida no pueden faltar payasos y enanitos. Yo ya le pedí eso a mis amigos, ya le dije yo a Vero, yo lo quiero. Y Vero me dice, no, calle, no, espera, dame permiso.
0: Ya sé, oigan, pues continuamos con más música, seguimos recibiendo sus audios. Recuerden que hoy se van boletos de alta consigna aquí en Exa.
2: ¡Y las strippers!

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0: momento que todos estaban esperando la persona ganadora de los boletos de Alta Consigna.
1: Bueno, antes de mencionar a la persona ganadora, quiero darle sus méritos a Frankie Espeitia por desbloquearme una canción que no te recordaba, la neta, en mi chompa, la había olvidado por completo, que tire pa'lante Daddy Yankee.
0: Mira, que tire pa'lante,
1: está buena esa, Frank, bien.
0: Y la persona ganadora de los boletos de Alta Consigna es Mel, quien nos escribió, bueno,
1: Mel
0: nos mandó su nota de audio.
1: No sabemos si es Melissa, sí, si es Melanie.
0: Pero ya pusimos su número de teléfono, entonces Mel, si nos
1: Mel
0: escuchas,
1: Francisca,
0: cuando vengas a recoger tus boletos, recuerda dar tu número de teléfono y ahí va a estar todo listo. Agradecemos a Frankie que estuvo con nosotros en los controles hoy, a Juan Carlos Nájera en la dirección artística y a todos ustedes que nos escucharon.
1: Melfis.
0: Se quedan con Jim Alvarado para todo lo relacionado con K-pop. ¡Bye!
1: ¡Vámonos! ¿Quién ganó? ¿Cómo se llama? ¿Mel?

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Eso fue Revenant por parte de Moth y Shay, arrancando ya con la programación del día en esta programación llamada Hanguk Sigan Exa Korean Time. De año a Jimmy Cayorabonder, Chayram and Himan Araguamnita, Mandasa Pangapsinita. Yo soy Jim Alvarado y estás de vuelta en esta programación donde escuchamos mucha música de K-pop. Pero no solo esto, sino que también hablamos a profundidad sobre las agrupaciones. Te enseño una que otra cualidad de cierto integrante para que te enamores profundamente de ellos y no sea la única loca que esté obsesionada con estos idols, porque de verdad es que están siendo una cosa pero tremenda, son bastante virales y justamente yo creo que estarías a la moda, mi radio escucha de confianza, si es que estás al pendiente de todo lo que te comento acerca de la industria musical de Corea del Sur. Hay muchas cosas que te quiero platicar porque esta semana estuvo pasando bastante, pero bastante, y más en México, porque es que de verdad el K-pop ha estado bastante fuerte. Y sí, no solamente hablamos de K-pop, sino que también hablándote de la cultura, de todo esto, lo que está de moda, las noticias, tendencias, maquillajes, K-dramas, todo lo que rodea la ola de Corea. Tienes toda esta información en turnos en vivo de lunes a viernes de 5 a 6 de la tarde, pero también puedes encontrarnos en redes sociales @examonterrey, @him_krt, porque tenemos mucha información para ti. Nos vamos con más música y poquito a poquito te saco todos los tópicos preparados para el día de hoy. Te quedas escuchando a Longshot junto con Jay Park. Esto se llama Moya en Exa.

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Eso fue Heartbeat por parte de 2PM, esta agrupación tan famosa de la segunda generación, pero sí también es una clara referencia a Stray Kids, que vamos a hablar de ellos en unos momentos más, pero por lo pronto te voy a dejar con más música. No te me despegues, llega Big Bang, esto es Fantastic Baby en XFM 97.3.

Eso fue Fantastic Baby por parte de Big Bang, a quien ya se está rumoreando que nos puede visitar próximamente aquí en México. Estos siguen siendo rumores, no es nada concreto, pero de verdad que se está hablando mucho a través de las redes sociales. Así que si llega Big Bang y te gusta mucho esta agrupación, no digas que no te dije yo, Jim Alvarado, tu locutora K-popper de confianza. Oye, estas semanas hemos platicado mucho acerca de Stray Kids, cómo fue su increíble concierto. De todos modos, ya sabes que en las redes de EXA-FM tienes toda la información, mucho contenido acerca del concierto, pero ¿qué pasa después? Algo que sí estuvo rondando a través de las plataformas digitales fue el hecho de que el presidente y la primera dama de Corea estuvieron presentes en la Ciudad de México para el concierto de Stray Kids. No fue una coincidencia, la verdad es que sí tenía muchos planes el señor presidente, junto con nuestra presidenta Claudia Sheinbaum. Muchas cosas se platicaron entre ellos, muchas firmas de convenios, áreas estratégicas, seguridad para la nación y muchas otras cosas más. Estuvo presente el presidente también, justamente estuvo también JYP, este idol por parte de JYP Entertainment, que justo como lo estás escuchando, el CEO o ex-CEO de la empresa donde forma parte Stray Kids, y muchos otros artistas más, estuvo presente para también presentar su propia cultura junto con su presidente. Sí estuvo muy divertido, sí estuvo muy padre, pero que sigue después. ¿Por qué vino el presidente? Te preguntarás, ¿qué está haciendo el presidente de Corea en México? Comiéndose sus tacos, porque también los vimos por ahí comiéndose unos tacos muy icónicos, y es que estuvo bien interesante, la verdad, porque uno dice, ay no, yo me freseo, yo no voy a los tacos de la esquina. ¿Cómo ves que el señor presidente sí lo hace? Pues, para que te dejes de fresear. Pero justo estábamos viendo qué es lo que sigue después, porque en cuanto a la cultura, usualmente se estuvieron platicando muchas cosas, así como siempre, pero por sobre todo un diálogo para establecer un centro de cultura K-pop en México y fomentar el turismo y los intercambios juveniles. México ya ha estado teniendo mucho este impacto, pero siento que gracias al K-pop se estuvieron teniendo muchas otras oportunidades que la verdad sí se están aprovechando. Ahora lo hicieron oficial. Entre presidentes ya se están apoyando mutuamente para que ahora sí se fomente el turismo de ambas partes. Sabemos que ahora sí Corea y México son casi que hermanos. Después del torneo internacional de fútbol fue demostrado al 100%, y lo que empezó como un chiste, como decir que Corea son nuestros primos lejanos, nuestros hermanos no de sangre, ahora se está haciendo bastante realidad para nosotros. Y ahora que a nosotros los K-popers, que siempre nos interesa su cultura y que también se está viendo esta reciprocidad, pues ahora va a ser algo así más establecido, pues. Ahora sí vamos a tener más intercambios, vamos a tener un poquito más de turismo, y el K-pop en México está más presente que nunca. Déjame te recuerdo que sí, con Stray Kids fue algo especial, porque ellos no es la primera vez que bailan frente al presidente de Corea. Creo que fue el año pasado que también, durante un evento cultural allá por sus tierras, estuvieron presentes. Y sí, creo que no muchas agrupaciones tienen como este impacto, y Stray Kids les tocó el año pasado y este año justamente. Y no sé, siento que se vienen más cosas tanto para los muchachos como para otras personas. Por ahí tenemos cierta información de que muchas fans, las fans de Stray Kids, están diciendo a través de las redes sociales que le den chance a los Stray Kids de que no se vayan al servicio militar. El servicio militar es esta acción que hacen los surcoreanos, donde tiene que ser obligatorio, van a ser como 2 o 3 años, y los idols no se escapan. Pero si ya están teniendo una relevancia dentro del turismo y pues entre culturas, entre Corea y México, se está pidiendo que se queden un ratito más, o que simplemente estén como separados de esto que tienen que hacer, gracias a que ya le están rindiendo homenaje a su patria. Todo esto lo están diciendo a través de las redes sociales. A México le espera mucho, a Stray Kids también, y espero que todo resulte para todos nosotros, porque al final los K-popers salimos ganando. Justamente hablando de este tema, la siguiente canción te va a encantar, nos va a recordar a nuestros momentos en el concierto, si es que fuiste, y si es que no fuiste, mira, no te preocupes, que Stray Kids dijo en vivo y en directo, aunque nos tardemos un poco en regresar, vamos a regresar a México. Te quedas escuchando Mirror de Stray Kids, Yogi Soman, solo aquí en Hanguk Shiga, Next Korean Time.

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Eso fue Dumb Boys por parte de Almas. Oye, el día de hoy quería platicarte acerca de esta agrupación porque sí, es un grupo musical mexicano de pop. Usualmente este tipo de agrupaciones se le relaciona mucho con un género bastante en específico. Pero ¿por qué lo estamos poniendo aquí en Hanguk Chicken Exa Korean Time conmigo? Jim Alvarado en Exa FM 97.3. Porque esta agrupación es un grupo mexicano, un girl group que es originario de Chihuahua, si mal no recuerdo. Este grupo se inspira fuertemente en lo visual, la estética y el concepto del K-pop. Pero ojo aquí que no es K-pop. ¿Cuál es la diferencia entre que un grupo se inspire y sea K-pop? Que la letra esté en coreano. Ellas pueden tener todos los visuales que quieran, pero si no tienen como que esta letra en coreano, no va a ser como que este concepto. De hecho, ellas se encargan mucho en decir que sí tienen como que esta inspiración por parte del K-pop, ya que algunas de ellas son fans, pero no lo son por completo. Por ejemplo, hubo una agrupación que se llamó Black Swan, donde las artistas, ninguna de ellas era coreana, pero como cantaban en coreano sí se les consideraba K-pop. Esa es la diferencia. Pero ¿cómo es esto? ¿Qué es este sonido en específico? Porque yo sé que tú lo escuchas y dices, es que se siente como K-pop, pero ¿qué es? ¿Qué es lo que lo hace sonar como tal inspiración de la industria musical de Corea? Se le llama hyperpop, así tal cual, o hyperpop. Justamente es esto combinado con el pop latino, el R&B, y es que el hyperpop es esto, es como que este sonido tan, tan bonito, tan que parece sacado de un videojuego. La verdad es que ellas se hicieron muy, muy viral, y es que, no sé, yo siento que si tú eres una K-popper que buscas algo así en un grupo latino, Almas es para ti. A mí me gustan mucho estas chicas, están creciendo bastante. Creo que aquí también en Exa FM les tenemos un apoyo incondicional porque también tuvimos una entrevista con algunas de ellas y Almas va creciendo cada vez más, están sacando nueva música y se siguen inspirando en estos visuales tan bonitos, tan cutes como lo son ellas y junto a la música, porque es que los girl groups realmente sí son importantísimos. No sé, siento que es una buena fuente de inspiración porque al final de cuentas terminan siendo ellas mismas pero con un poco de un toque más extra, más girly, más de girl crush. Ya te había platicado lo que es el girl crush, que es básicamente esta experiencia universal que tenemos todas las chicas al enamorarnos por primera vez, las etapas que tenemos, tener un crush un crush, así lo puedo englobar, como algo bastante inocente, algo que está sucediendo por primera vez, y siento que ellas siguen muy, muy bien este concepto. A mí me encantan ellas y espero que las sigas escuchando. Y para seguir con más agrupaciones que son multiculturales, la siguiente agrupación te va a encantar y también las vas a extrañar al igual que yo. Ellas se llaman Bicha, te quedas escuchando Only One en Exa.

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0: Eso fue Hold On Tight por parte de Aespa y Yorobundel. Y programa el 0868 alcanzamita, chinsimbro, no mongamita. Muchísimas gracias por escucharme el día de hoy. Recuerda que estuviste escuchando Hanguk Shigan Exa Korean Time, como siempre, de lunes a viernes de 5 a 6 de la tarde. Ahora son las 5:50 y yo me despido desafortunadamente. Y yo creo que tuvimos una conversación bastante amena. Platicamos acerca de qué es lo que iba a pasar después, porque sí, hubo muchas noticias acerca de la presidenta Claudia Sheinbaum y el presidente y la primera dama de Corea, que estuvieron juntos hace como una semana. Fue algo bastante fenomenal, pero ¿qué va a pasar después? Ahora tenemos más propuestas, más turismo, más intercambios, más K-pop, y todo esto va a ir agrandándose junto con el tiempo. No solo platicamos de esto, sino que también hablamos de otras agrupaciones que también tienen de inspiración al K-pop. Pero ¿cuál es la diferencia entre ser un grupo que es K-pop y no ser K-pop mientras que no eres coreano? Es aquí donde tú y yo estuvimos platicando acerca de estas diferencias, y tú sabes que esta programación se trata acerca de todo lo que rodea la cultura de Corea. Entonces también escuchamos muy buena música, noticias, tendencias, maquillajes, K-dramas. Esto es todos los días. También síguenos en redes sociales, arroba examonterrey, arroba him-krt, arroba xim-krt, para que estés al pendiente de todas las noticias, coberturas, conciertos y entrevistas a tus idols favoritos de K-pop. Ojo aquí, mi K-popper de confianza, si ves que se aproxima un concierto, déjame decirte que probablemente tengas la exclusiva de todo lo que se trate acerca de esto, solo aquí en Monterrey y en México, en Ciudad de México, para que estés al pendiente. Yo me despido con esta última recomendación, no sin antes agradecerle a Juan Carlos Nájer, a la dirección artística, Frank en los controles y el apoyo moral en la cabina, Globiro Junior Show. ¡Eso! Perfecto, yo me despido con esta última recomendación. Esto va por parte de Eyelid, se llama Magnetic en EXA.
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